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1: ¡9 y 3 minutos!
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2: Ahí estamos de regreso también en el día de hoy con la última media hora de esta fiesta ranchera con la música que es para ya... llegar hasta las 21:30 horas. Seguimos aquí en Radio Fenomenal.
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2: Le invito a escuchar a Michel Salgrado con esto que se llama Salgrado, señor. Copa tras copa. Mira, a esta hora. Ay, no, sí, no. Oiga.

Nos queda poquito ya para dar el tiempo para mañana. Algunas agua nieve en este instante en nuestra ciudad de Coyhai, que vamos a ver qué va a pasar a nivel regional en un ratito más, como siempre, aquí en Radio Fenomenal. Muy atento, ¿eh? Seguimos con los Cristales del Valle. Esto es Poquito a Poco.

para mañana. En este instante nuestra ciudad de Coyhaique tiene una temperatura aproximada, siempre está aproximado, no te olvides que va cambiando, ¿sí? 2 grados en este instante, está un poco helado, hay agua nieve, débil, pero agua nieve, ¿sí? Para esta noche, agua nieve durante la madrugada, luego para mañana tenemos nublado con sol tímido y la tarde nubosidad parcial, menos 1 la mínima a las 8 de la mañana y 7 grados la máxima en la capital Coyhaique. Revisamos lo que es Puerto Aysén y vamos primero a Melinca, eso es, Melinca, mínima 7, máxima 10, precipitaciones durante la tarde, ¿sí? Durante la madrugada, digo yo, claro que sí, pues ya a esta hora ya no sé ni lo que veo, ya. Ahora sí. Revisando por acá, Melinca, mínima 7, máxima 10, la madrugada algunas precipitaciones, lluvia en este instante más que precipitaciones, esto se mantendrá así, pero irá despejando en la mañana, nubosidad parcial variando a despejado. En Lago Verde, en cambio, tendríamos nublado y chubasco de agua nieve durante la madrugada y mañana, luego tendríamos chubascos aislados y siempre nublado en Lago Verde en el día. Puerto Aysén y Puerto Cisne, mínima 1, máxima 8, todo sobre cero, cubierto de agua nieve durante la madrugada y luego tendríamos nubes y sol, nubladito con sol tímido, luego nubosidad parcial en la tarde. Estará lindo igual, máxima 8, 9 grados. Balmaceda, baja la temperatura, menos 2 aproximado y una máxima de 6 a 7 para mañana con niebla matinal y cuidado agua nieve también en la madrugada, cuidado la carretera, cielo despejado en la tarde. Puerto Ibáñez, mínima 0, máxima 8, agua nieve durante la madrugada, luego irá despejando en la mañana con nube, con nubosidad parcial variando a despejado. Chile Chico, mínima 0, máxima 8, con nubosidad parcial variando a despejado. En Cochrane, nubosidad parcial, mínima menos 2 y una máxima 5. En Calera Tortel tendríamos también, atención, mínima 0, máxima 6, nubosidad parcial variando a nubladito con sol tímido. Bill O'Higgins, la mañana estaría con nubosidad parcial variando a nubladito con sol tímido, menos 3, la mínima, máxima 5. La capital Coyhaique, reitero, menos 1, la mínima, máxima 7, algunos agua, nieve, chaparrones ahí que todavía se sienten y alguna nevada, dice, más a lo derecho, pero para mañana tendríamos, cuidado con la helada de la mañana, menos 1 la mínima y ojo, 7 la máxima, nubes y sol y una máxima, y en la tarde iría variando a nubosidad parcial. Ahí está. Muy bien, vamos a escuchar este lindo, oye, buen tema, amor en silencio, por los rancheros del Lago Villarrica.

en silencio. Muy bien, 20:20, ya no queda nada. 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Ya les vamos dando las gracias ya porque queda re poquito tiempo. 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
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Muy bien, hemos despedido ya a nuestros amigos, los vamos a ir con musiquita. Algo más alcanzamos, ¿eh? Un abrazo grande a todos nuestros colaboradores. 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

Sorry, pero ya empiezo a despedirme, empiezo a preparar ya los monos para irme a la casa porque ya hasta ahora hay sueño, cansancio y tengo hambre. Oiga, un abrazo para todos, que tengan un lindo descanso. Mañana miércoles, si Dios así lo permite, trataremos siempre de estar con la mejor disponibilidad, como siempre lo hacemos, para hacer esta fiesta ranchera. Gracias a nuestros clientes y también a usted por estar al otro lado del receptor y por vía online, www.radiofenomenal.cl. Hasta la próxima. Que tengan una excelente noche.

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0: 9:43.
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1: 10 y 41 minutos.

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0: 11:03.
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3: 11 y 23 minutos.

0: 11:30.
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1: 11:35.
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1: Son las 12 de la noche y un minuto.
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2: Son las 12 de la noche y 11 minutos.
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2: Esta noche el baile del paraje, papucho.
1: Si siempre ni cono vamos al baile del paraje.
2: No, lo que pasa es que mi novio está de semanero.
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0: 2 y 5 minutos.
1: No te lo puedo decir en inglés porque no me sale, pero te lo quería decir. You are red, y por eso te escribí esto. Escucha.

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0: 3:26.
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0: 3:41 minutos.
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1: 4:16.
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0: 4:38.
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0: 5:31.
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1: 5:32.
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1: 5:32.
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0: 5:45.
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5: Y 3 minutos.
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Estamos en nuestra mañana fenomenal. Gracias, gracias por aguantarnos, gracias por preferirnos, estimados auditores. 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

Cada día tenemos la oportunidad de acompañarle y cada día le decimos gracias. Muchas gracias por acompañarnos, también ustedes por aguantarnos, también toda la familia. 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

0: 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Somos, no se confunda, la mañana fenomenal.
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Cada día la compañía de quién, de la más mejor, si no lo digo yo, ¿quién lo va a decir? 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Damas y caballeros, usted está en compañía de, claro, la más mejor, la mañana fenomenal.

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Mañana, fenomenal.

Benji. Estamos, claro que estamos en nuestra mañana, siempre fenomenal, por supuesto, acompañándoles. Gracias también por acompañarnos. 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
2: ¡Dale, Gualta! Siempre nosotros los chamanes méticos ancestrales, orgullosos, gracias a Dios, de llegar a esta radioemisora que nos haber abierto las puertas hoy miércoles 2 de este mes de septiembre. Saludar a tantas personitas que nos escribir de tantas partes, que querer cambios a la vida, ahí estar nosotros los chamanes méticos ancestrales. Muchas personas nos están llamando, escribiendo, preguntándonos qué hacer con las envidias. Y desafortunadamente la envidia es de todo el mundo. La envidia más peligrosa es la que come en su mesa, la que está cerca a usted. Hay que tener cuidado. Cuesta aceptarlo. Pero la envidia que más daño hacer no viene de un extraño, viene de quien está cerca. De pronto un hermano, un primo, hasta un amigo de tantos años. Esa envidia duele el doble porque no se le espera y porque viene disfrazada de cariño. No hay que vivir desconfiando de todos, lógico, pero sí aprender a leer las señales. ¿Cuáles son? Quien se alegra a medias de sus logros, quien minimiza lo que usted conseguir, quien solo aparece cuando a usted le va mal. Eso también ser información, también son señales. Hay que protegerse, pero también protegerse no significa alejar a la familia, a los seres queridos. Es poner distancias sabias con quien, aunque usted quiera, no puede alegrarse de verdad por usted mismo. Hay que saber que siempre podemos estar dando nuestro corazón, pero también colocando no barreras, sino situaciones para que no nos hagan daño. 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

Creo que sí, así nos dice la Carlita cada día, la Carlita que después descanse y no sigue durmiendo, hay que ir a trabajar, hay que ir al colegio. Ya nomás, bienvenidos, bienvenidas, clarito que sí, ya estamos en el aire, ya estamos en otra edición de esta Mañana Mañana, siempre fenomenal. Gracias, Dan, gracias por acompañarnos, como es habitual. Excelente jornada, está un poco helada la cosa, pero excelente jornada para todos desde acá, desde la Mañana Fenomenal. Nuestros deseos cordiales y afectuosos, ¿eh? Muchas gracias. Que Dios le bendiga como siempre a usted y familia. Gracias, gracias por acompañarnos. En este día miércoles 2 de septiembre está de onomástico el Moisés. Sí, Moisés se encuentra de onomástico hoy día, así que para todos los que llevan el nombre de Moisés, muchas felicidades, ¿eh?, en este día en que están de onomástico. Las felicidades también para quienes están cumpliendo un añito más de vida. Como siempre le decimos, cumpleaños feliz, te deseamos a ti. Oye, en cuanto a condiciones climáticas, ahí nomás, tipo la cumbia. Pero igual vamos a llegar a los 8 graditos aquí en Coyhaique, va a estar nubladito con algo de neblina, cayó un poco de nieve, bueno, pero 8 grados, ¿eh? Y habría hasta cara de gallo tanto en la mañana como en la tarde. Sí, para este día miércoles 2 de septiembre. Ya nomás, damas y caballeros, empezamos a apurar la cuestión. No se me atrasen, son las 7:14. 7:14. 7:14.

Bueno, así estamos clarito que sí, pues acá en nuestra mañana, que siempre, siempre, usted sabe, es fenomenal. Y dando la hora, no, no hay problema. Hoy son las 7 de la mañana ya con 22, esa es la hora, 7 de la mañana con 22 minutitos, la hora avanza, usted sabe, no se me descuide. 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Ya no más, vamos. Hoy son las 7:25.

Estamos en eso, clarito que sí. Oye, son las 7 de la mañana ya con 29 minutos. No se me atrasen, por favor. 7 con 29. Vamos apurando la cuestión.

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6: Estamos claritos que sí, en eso estamos. Oye, ya están restando, ¿cuánto? 24 minutitos nos están restando, sí, damas y caballeros, para llegar nada menos que a la hora 8, así que vamos apurando la cuestión para ir al trabajo, para ir al colegio. Vamos, vamos, vamos. 24 ya para las 8.
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0: Si estamos colocándole, Wendy, colocándole ritmo clarito, que sí, ¿por dónde vas aquí en esta mañana? Mañana siempre fenomenal. Ya tenemos cuánto, nada menos que 20 minutitos, ¿qué le parece? 20 minutos ya nos están restando, sí, damas y caballeros, para llegar a la hora 8. ¿Ah? 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
0: Bueno, el momento también para informaciones. Agrupaciones emplazan los pacientes con cáncer, no pueden seguir esperando. Organizaciones de apoyo a personas con cáncer valoraron los anuncios del servicio Seroicen, pero advirtieron que los proyectos comprometidos deben concretarse con urgencia para garantizar una atención digna y oportuna. ¿Ya? A ver, vamos a ver qué es lo que acontece. Las organizaciones oncológicas de la región de Aysén manifestaron su preocupación y declararon un estado de alerta frente a los compromisos anunciados por el Servicio de Salud Aysén relacionados con el fortalecimiento de la infraestructura y atención destinada a pacientes con cáncer. A través de una declaración pública, las agrupaciones señalaron que existen dos iniciativas consideradas fundamentales para avanzar en una atención oncológica más adecuada para la comunidad: la habilitación del ex Hotel Oñires como espacio de atención integral y el desarrollo del proyecto de un centro oncológico transitorio para la región. Respecto al primer compromiso, las organizaciones destacaron la necesidad de que el primer piso completo del recinto sea destinado a la atención de pacientes oncológicos, permitiendo reunir en un mismo espacio las unidades de oncología, cuidados paliativos y hematología. Asimismo, revelaron la importancia del ingreso durante septiembre del proyecto de inversión del Centro Oncológico Transitorio al Ministerio de Desarrollo Social, junto con la definición del terreno donde será emplazado. Valoraron los anuncios y gestiones comprometidas para avanzar en ambas iniciativas. Las agrupaciones hicieron también un llamado a las autoridades de todos los sectores a mantener el trabajo coordinado y avanzar con sentido de urgencia en las soluciones comprometidas. Representamos a pacientes con cáncer y sus familias, y nuestro objetivo seguirá siendo claro: trabajar desde la comunidad por una atención oncológica digna y oportuna en Aysén, manifestaron, por supuesto.

Bueno. Oye, ya estamos a 16 minutillos. 16 minutillos nos están restando, damas y caballeros, para llegar nada menos que a la hora 8. Vamos.

0: vamos. Oye, están restando 12 minutos ya para las 8, sí, dando la hora para que llegue bien a la peguita, no lleguen atrasados al colegio. 12 para las 8, apúrense. 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
0: Bueno, vamos a continuar con informaciones. Esto es increíble. Conductor sorprendido ebrio en ruta Coyhaique-Balmaceda quedó libre y con la licencia vigente. ¿Qué te parece? Por culpa tuya, ¿cuánta gente muere? Le enrostra una de las familiares que acudió al lugar tras el incidente vial. Momento de angustia, vi una familia que se desplazaba durante la noche. Esto fue el domingo, por la cercanía de la localidad del Blanco, en la ruta 7 Sur, que conecta Coyhaique con Balmaceda, luego de que un conductor en estado de ebriedad protagonizara un accidente vial que estuvo a punto de terminar en una colisión frontal. El hecho ocurrió pasada las 21 horas, cuando un hombre, una mujer y dos hijos de 6 y 2 años viajaban desde Balmaceda a Coyhaique. La familia se dirigía hasta el hospital regional para la atención médica de los menores debido a que ambos presentaban fiebre. El niño de 6 años corresponde a Agustín Santana Sepúlveda, quien padece epilepsia refractaria y cuyo caso ya fue dado a conocer en julio de este año. La dirigente de Balmaceda y abuela de los menores, Angélica Cifuentes, relata que al llegar al sector La Cordonada, la familia se encontró con una camioneta cuyo conductor, de 55 años, realizaba maniobra imprudente y traspasaba reiteradamente el eje de la calzada, poniendo en riesgo a los demás vehículos y a punto de provocar una colisión frontal. Ante la situación, su hijo, quien conducía el vehículo en que viajaba la familia, debió realizar una maniobra evasiva para evitar el impacto. Producto de esta, Agustín resultó con lesiones en la cabeza y uno de sus brazos. Tras el hecho, su hijo siguió a la camioneta hasta que se detuvo a un costado de la ruta. En ese momento llamó a carabineros del retén El Blanco para alertar el hecho. Avisada por su nuera, Angélica Cifuente, acudió rápidamente al lugar y allí encaró al conductor, quien se encontraba en evidente estado de ebriedad y registró el momento en video. Por culpa tuya, ¿cuánta gente muere? Le enrostra la abuela de los menores al conductor, luego de que éste estuviera a punto de impactar el vehículo en el que viajaba junto a sus padres. Cifuentes se refiere a la angustia que sintió al ver lo ocurrido. En el desespero, en ese momento solo tuve que, para grabarlo, insultarlo, ya que la situación de pensar que mi nieto o mi hija o mi nuera le hubiese pasado algo, fue terrible. Ahora bien, desde la fiscalía comunicaron que el conductor fue formalizado el día lunes 31 ante el juzgado de garantía de Coyhaique. El imputado quedó en libertad ya mientras se desarrolla la investigación. Además, el tribunal no acogió la solicitud del Ministerio Público para suspender su licencia de conducir como medida cautelar. El plazo de investigación fue fijado en 90 días. Bueno, ¿y qué pasó? ¿Qué pasó ahí? Señoras y señores, una encuesta que le dimos a conocer hace algunos días, ahí está la respuesta a todo esto, como la comunidad, lamentablemente, no cree en la justicia.
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0: Y en cuanto a la encuesta, este fue publicada nada menos que por el Mercurio, sí, por el Mercurio fue comunicada. ¿Cómo, cuánto la gente no cree en la justicia? Ahí están los casos que se dan de repente. Ya no va. Oye, tenemos cuánto, cinco minutos ya restan para llegar a las 8.
2: Yo me voy a sacar la lotería hoy.

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Eso estamos clarito que sí, estamos trabajando en eso, ya. Oye, las 8:16 minutitos, no, si la hora avanza, pero rapidín, rapidón. ¿No olvidemos la estancia? 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Y usted acá, pues, con la mañana siempre fenomenal. A ver, con poca fe, fíjese que el Congreso sigue trabajando en el feriado

17 de septiembre. El proyecto que busca extender las fiestas patrias 2026 fue aprobado en general en la Comisión de Gobierno Interior de la Cámara Baja, pero la Comisión de Gobierno Interior de la Cámara de Diputadas y Diputados aprobó ayer martes, en general, por 9 votos a favor y 4 en contra, el proyecto de ley presentado por parlamentarios de izquierda para declarar feriado nacional el jueves 17 de septiembre del 2026. La moción busca extender las celebraciones de fiestas patrias, dado que los feriados irrenunciables del 18 y 19 de septiembre corresponden este año un viernes y sábado. Sin embargo, los estrechos plazos hacen que hasta quienes están de acuerdo admitan pocas opciones de éxito. Los promotores, liderados por Marco Barraza y Natalie Castillo, ambos del Partido Comunista, plantean que la medida favorecerá el descanso y el encuentro familiar, además del turismo interno, la hotelería, la gastronomía, el comercio, las MIPIMES y las economías locales. La comisión había acordado previamente invitar al ministro de Hacienda, Jorge Quirós, para conocer la implicancia económica de la iniciativa y sus eventuales efectos negativos. Sin embargo, la autoridad se excusó de asistir debido a compromisos previamente agendados ya. Concluido el tiempo destinado por la comisión para su debate, sin poder avanzar en la votación de las indicaciones, legisladores plantearon realizar una sesión especial para continuar su tramitación por la proximidad de las fiestas patrias. No obstante, la secretaría de la instancia explicó que debido a su condición de proyecto de fácil despacho, la iniciativa solo puede ser abordada en sesiones ordinarias, por tanto quedó contemplada en la tabla para el próximo 9 de septiembre. Explicó el sitio web de la Cámara Baja, ya para el 9 de septiembre. Concluida la sesión, la presidenta de la comisión, Joan Pérez, reiteró que los estrechos plazos disponibles pasan difícil y que la iniciativa logre completar su tramitación, y enfatizó que su avance depende principalmente de la voluntad del Ejecutivo, que hasta ahora ha rehusado apoyarlo o ponerle urgencia. Listo. Damas y caballeros, estamos acá en la mañana fenomenal, 8:19.

Y vamos, clarito que sí. Oye, ya son las 8 de la mañana, nada menos que con 23 minutos, ¿eh? Por si acaso, las 8 con 23 minutitos. 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A ver. Sube la PGU y comienza prohibición de pensiones para femicidas. Sí, escucho bien. El incremento se va a implementar automáticamente y va a beneficiar a más de 500.000 personas de los 75 y 81 años. La ministra de Trabajo, Yanet Jara, destacó la aplicación de la reforma provisional y recordó la oposición de Republicano, que ahora celebra sin aclarar de dónde viene la medida. Muy importante cambio, provisionales comenzarán a regir desde ayer, claro. El aumento, pensión garantizada universal, PGU, a 250.275 pesos para las personas de entre 75 y 81 años. Y la prohibición de que condenados por femicidio y otros delitos graves reciban la pensión de sobrevivencia de sus víctimas. La normativa tramitada durante el gobierno de Boric obliga a los tribunales a comunicar dicha información penal a la Superintendencia de Pensiones, que a su vez la va a remitir a la AFP y a la compañía de seguros correspondiente. Si bien la legislación no se aplicará de manera retroactiva, desde el Ministerio de la Mujer afirman que se trabaja en alternativas al respecto. La actual titular de la cartera, Judith Marín, destacó que la norma modifica un error en la implementación de la actual ley integral contra la violencia hacia la mujer. Es de toda justicia que quien le quitó la vida, por ejemplo, a una mujer no puede beneficiarse además, por ejemplo, accediendo a la pensión de sobrevivencia. Con la aprobación, la promulgación y la entrada en vigencia de esta ley, también comienzan a conversar de mejor manera el sistema judicial, la Superintendencia de Pensiones y la AFP. Con ello se imposibilita a que condenados por delitos como femicidio, homicidio, parricidio y delitos sexuales puedan gozar de este beneficio, agregó. Ya. Otra de las normativas que comenzaron a regir con el inicio de este mes de septiembre, el incremento de la pensión garantizada universal, PGU, de 231.000 a 250.000 pesos. Se calcula que el alza implementará automáticamente sin necesidad de efectuar una solicitud a algún trámite, no. Va a beneficiar a más de 500.000 personas entre los 75 y 81 años. Bueno, ya. Que siga así la cosa nomás. Señoras, señores, mañana fenomenal.

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Clarito que sí, no podéis estar durmiendo a esta hora, pues ya son 26 los minutos que están restando, nada menos que para las 9, sería como mucho que estuvieras durmiendo a esta hora. 26 minutitos para las 9, vamos.

En eso estamos, clarito que sí, dando la hora también, 19 minutitos ya nos están restando, sí, 19 minutitos ya restan, reitero, para llegar, damas y caballeros, a la hora 9, en este día miércoles 2 de septiembre, día del Moisés, sí, Moisés está de onomástico hoy día. 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Señoras, señores, ahí vamos avanzando en nuestra mañana siempre fenomenal. A ver, robaron nada menos que 6.000 millones. Detienen a 9 sujetos por el mayor asalto a un banco. Esto fue en Valparaíso, ¿eh? El asalto se registró la mañana del 28 de julio, sucursal del Itaú. Investigación realizada entre la PDI y la Fiscalía Regional de Valparaíso permitió la detención de 9 sujetos involucrados en el millonario robo que afectó en junio del 2025 a una sucursal del Banco Itaú en la ciudad de Puerto. La Policía Civil y el Ministerio Público entregaron más detalles de la operación que permitió la captura de los imputados, todos ubicados en el sitio del suceso, desde donde se sustrajeron 6.000 millones de pesos, nada menos. Esta cifra se convirtió en este ilícito en el mayor robo registrado en la región de Valparaíso, indicó el ente persecutor. Para dar con la captura de los imputados, la PDI ejecutó de manera simultánea una serie de allanamientos en varios domicilios de la región metropolitana y en Los Lagos. Allí, además, la detención de los imputados, se incautaron automóviles, un camión tolva, armas de fuego y teléfonos celulares, además de otras especies de interés para la investigación. El asalto se había registrado el 28 de julio, sucursal del Banco Itaú, emplazada en calle Cochran de Valparaíso. Los delincuentes, mediante el método de oxicorte, ingresaron hasta la bóveda, desde donde sustrajeron una cifra cercana a los 7.000 millones, se informó en aquella ocasión. El robo fue descubierto por un vigilante de la entidad bancaria, quien, al momento de entrar a la sucursal, se dio cuenta del daño que había en su interior. Nada menos que 7.000 millones, güey. Ah, ¿qué te parece, Cholito? Damas y caballeros, todo le contamos en la mañana fenomenal.

no me sigan durmiendo. No. Oye, faltan 12 minutos ya para las 9. Mire, 12 para las 9 acá en la mañana. Siempre fenomenal. 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A ver, a 4 años del 4S, lo que defendía y advertía en experto y columnista sobre la fallida propuesta constitucional. El rechazo se impuso con un 61,86% de los votos. Sí. La Constitución de la República se ha vuelto a instalar en el centro del debate público a raíz de la reforma constitucional en seguridad que impulsa el gobierno del presidente José Antonio Kast y que, si bien ya fue ingresada al Senado, se le quitó la suburgencia. Como parte de la agenda contra el crimen organizado y terrorismo, el Ejecutivo busca hacer un cambio en la Constitución que consagre el deber del Estado para resguardar la seguridad pública y, entre otras disposiciones, se busca que el presidente pueda decretar estado de excepción constitucional por 120 días, prorrogable por otros 120 días, sin pedir autorización al Congreso. Además, del cuestionamiento desde la oposición y del propio oficialismo, la iniciativa de reforma ha sido objeto de debate en columna de opinión y carta de expertos. De ahí ha surgido con fuerza el término iliberal para definir tanto la propuesta como incluso al gobierno del presidente Kast. El mandatario se ha defendido, acusando recibo de las críticas y más de una oportunidad, y en esta última semana ha salido a descartar que su gobierno sea iliberal. Los argumentos que se han esgrimido para plantear
Fíjese, se trataría de una reforma liberal en la que socavan ideales liberales entre los que cuentan los derechos individuales o que se busca asaltar la posibilidad de que se presente un requerimiento ante el Tribunal Constitucional, justamente cambiando la Constitución. En medio de aquel debate hay quienes han traído de regreso como contraste y contrapunto el proceso constituyente del 2022, liderado por la izquierda, y que obtuvo un rotundo rechazo en las urnas el 4 de septiembre de ese año. Recientemente, en una columna de La Tercera, Juan Luis Osa, director del Centro de Estudios Públicos, valora que el gobierno haya retirado la urgencia del proyecto de reforma constitucional porque supone reconocer que enfrentar con decisión la crisis de seguridad no exige convertir cada respuesta en una reforma constitucional. ¡Ya! ¡Ay, señor! ¡Vuelta y vuelta, vuelta y vuelta! Y como estamos en septiembre, ¡vuelta, miércoles! Señoras, señores, vamos, vamos, vamos. Mañana fenomenal, mejor...

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1: 9:04.
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Oye, son las 9:09, las 9:09 ya con 9 minutitos. ¿Qué les parece? Sí, pues somos la mañana fenomenal. El recuerdín, sí, recuerdín para hoy con el dúo.

¿Qué le parece hoy a las 9:14? Ya sí, es la mañana fenomenal, por supuesto. ¿Fenomenal como la estancia? 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A ver, a 15 años de la tragedia aérea de Juan Fernández, la ruta del vuelo, los factores que provocaron el hecho y las 21 víctimas de uno de los episodios más recordados de la aviación nacional. 15 años ya. La tarde del día viernes 2 de septiembre del 2011, un avión Casa 202 de la FACH con 21 personas a bordo cayó en el canal que separa las islas Robinson Crusoe y Santa Clara. Entre los pasajeros se encontraban integrantes de Televisión Nacional, la ONG Levantemos Chile y funcionarios de la Fuerza Aérea. ¿Cómo se produjo el accidente? Tras frustrar el primer intento de aterrizaje, afectado por los fuertes vientos, la aeronave realiza un giro a la izquierda, buscando una mejor condición para enfriar hacia la pista nuevamente. Pero... Al aproximarse al punto Loreto y volando a unos 197 metros, 652 pies de altura, el aparato penetra en zona afectada por el tipo viento del tipo winds o de cortes celulares, inducidos por las condiciones geográficas y meteorológicas. Pierde sustentabilidad descendiendo bruscamente a razón de 210 pies por segundo, mientras realizaba maniobras para vencer la presión del viento por medio del aumento de potencia. Durante la maniobra, el caza 202-300 realiza un semitrompo que le lleva a enfrentar el mar en una posición invertida. El impacto final se produce al chocar la hélice izquierda contra el oleaje. La condición de emergencia dura 3,2 segundos. Así fue el caza 202 que fue adquirido por la FACH el 2004. 21 pasajeros. 21 fallecidos dejó la caída del avión caza 212. ¿Ya? Televisión Nacional de Chile, quienes fallecieron: Felipe Camuraga, Roberto Bruce, Silvia Schlier, Carolina Gatica, Rodrigo Cabezón, ¿ya? Bueno, una noticia lamentable que nos golpeó.

Claro, por supuesto. ¿Ah? ¿Cómo ha pasado el tiempo? Sí, cómo ha pasado el tiempo. Nada menos que el 2011, el 2011 ocurrió toda esta tragedia aérea. 15 años, 15 años ya de esta tragedia aérea. Bueno, las 9 de la mañana con 18 minutitos, estamos en nuestra mañana fenomenal.

Señora Más, ¿qué le parece? Oye, son las 9 de la mañana ya con 22 minutillos. ¿Saben qué le parece? Ahí vamos avanzando. 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Bueno, mi abuelita, que sabía mucho, siempre decía: hijito, en todas partes se cuecen habas. ¿Por qué, abuelita? Escucha. Escándalo en Brasil, poderoso juez que condenó a Bolsonaro está en la mira por sus vínculos con banquero preso por fraude. Mira, ve. La policía identificó diversos mensajes entre Alexandre de Moraes y Daniel Borcaro, dueño del extinto Banco Master. Ya nomás. Alexandre de Moraes, juez del Tribunal Supremo de Brasil y conocido mundialmente por condenar de igual al mandatario Jair Bolsonaro, se vio salpicado por nuevos indicios sobre su supuesta proximidad con un banquero encarcelado por un escándalo de fraude. El caso tramitaba bajo secreto judicial, pero el juez instructor Andrés Mendonca, colega de Moraes, en el Supremo hizo público los autos revelando las indagaciones de la Policía Federal y pidió al plenario de la Corte analizar el asunto de modo técnico y estrictamente jurídico. Es una sesión pública. La policía identificó diversos mensajes entre Daniel Borcaro, dueño del extinto Banco Master, y hoy en prisión preventiva por sospecha de corrupción, y de Moraes, de lo que se desprende que existía una relación cercana entre ambos, hasta el punto de consultarle al juez si debía abandonar el país, días antes de ser detenido por primera vez el 17 de noviembre del 2025. Los investigadores sostienen incluso que el magistrado revisó la última versión de un contrato millonario de prestación de servicio entre el bufete de su esposa, la abogada Vivian Barcio de Moraes, y el Banco Master. Bocaro está en el centro de un vasto caso de corrupción por un fraude millonario mediante la venta de títulos de créditos falsos en el sistema financiero. La investigación también destapó además los contactos y los supuestos negocios de Bocaro tenía con altas autoridades de los tres poderosos poderes de Brasil, desde jueces del Supremo hasta funcionarios del Banco Central y congresistas de diversas ideologías. Mira, se movía. ¿Qué te parece? Y en este contexto hay sospecha sobre dos jueces del Supremo, José Antonio Díaz Tolofi y ya el mencionado de Moraes, este último conocido internacionalmente por investigar al mandante Elon Musk y a Jair Bolsonaro, que terminó condenado por intento de golpe de Estado. Tofiri se declaró impedido de juzgar el proceso por presuntos negocios inmobiliarios entre su familia y el círculo próximo del banquero. Ya. Así, en relación con de Moraes, la prensa brasileña ya reveló anteriormente mensajes de Borcaro horas antes de su primera detención a raíz de una pericia de la Policía Federal en uno de los celulares del banquero. Este martes, el portal Metrópolis publicó que otro de los mensaje hallado en su teléfono, Borcaro insinuó que quería la protección del fiscal general Paulo Gondet y el director de la Policía Federal André Rodríguez. El destinatario de estos mensajes desconocido, aunque la autoridad asegura que se dirigían al propio Alexandre de Moraes. Ya, así está la cuestión. Así está la cuestión, ¿no? Que tenía razón mi abuelita. En todas partes se puede cenar, hijito. Tenemos ya las 8 de la mañana con 27 minutitos.

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1: Bueno, por supuesto, la compañía de Su Mañana Fenomenal. Oye, ya están restando, ¿cuánto? 22 minutitos, nada menos que para las 10 de la mañana.

Oye, ya están restando, ¿cuánto? 17 minutitos, nada menos que para las 10, sí, para las 10 de la mañana, acá en nuestra mañana, siempre, siempre fenomenal. 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Son, fenomenal.

0: Ya nomás, oye, increíble cómo ha salido la hora. Sí, rapidín, rapidín, rapidón, porque ya tenemos nada menos que 11, sí, 11 minutitos. Nos están restando para llegar ya a la hora 10. Acá, ¿dónde va? En la mañana fenomenal. Fenomenal, fenomenal, ¿cómo es? 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A ver, reportan gran incendio en dependencia de la zona franca de Iquique. Afectaría a galpones que contienen ropa. La noche de este martes se reportó un gran incendio en dependencias de la zona franca de Iquique, región de Tarapacá, específicamente en la avenida Cerrechera Victoria. Según se mencionó, el gerente general de la SOFRI, Enrique Montealegre, serían tres los galpones afectados principalmente con ropa. Lo que se ha estado haciendo es estar en coordinación con bomberos, apoyándolos con agua, con combustible y con maquinaria también que van a necesitar más adelante para botar paredes y poder entrar más fácil. Si bien hasta el momento se desconoce el origen del siniestro, el fiscal de Iquique, Hardy Torres, dijo que una vez controlado el siniestro en el lugar, se va a trabajar la Bocari o SNOE para esclarecer el hecho. Por ahora se está cooperando a toda persona de carabineros con bomberos que le estén controlando y tratando de que el fuego no se expanda. Una vez que aquello esté controlado y el fuego sofocado, personal de Carrino va a poder empezar a realizar su diligencia también con bomberos, se concretó. Un tremendo incendio, ¿eh? Dependencias de la zona franca de Iquique. Bueno, señoras y señores, estamos en la mañana fenomenal.
1: No tiene caso.

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1: Diez y un minuto.
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2: Bueno, hoy ya son las 10 de la mañana con 10 minutitos, 10 con 10. Y en breve, informe del tiempo y después, horóscopo, horoscopito, espérense un poquito.

0: Bueno, bueno, bueno, ¿cómo cree usted que se llama el tema? Igual, va a mover el boom, boom, boom, va a dejarlo. 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Bueno, peguémosle el lookistriqui, oye, a ver cómo vienen las condiciones climáticas para nuestra región de Aysén, Chile, Chile, Chile. En Melinca para hoy día van a tener 11 graditos y tendrían solcito tanto en la mañana como en la tarde, ¿sí? Allá en Melinca. En Lago Verde van a tener hoy día, ¿cuánto? 7 graditos, pero mañana, tarde y noche con lluvia, sí, allá en Lago Verde. Querido, recordado siempre Puerto Aysén, también con 7 grados, con solcito mañana y tarde, allá en Puerto Aysén lo mismo, para Puerto Cisnes también 7 graditos y con sol mañana y tarde, ¿qué te parece? Nuestro Coyhaiquito, Chile, Chile de Chile, 8 grados, algo de solcito en la mañana y en la tarde para hoy día miércoles 2, para mañana jueves 3, 8 grados, en la mañana un poco de sol, pero tarde y noche con lluvia, y el viernes 4, 9 grados aquí en Coyhaique, madrugada lluvia. Después en la mañana y en la tarde un poco de sol y en la noche lluvia para Coyhaiquito, Chile, eso para el viernes 4. Balmaceda para hoy 7 graditos va a ser la máxima. La mínima fue de 3 grados bajo cero. Algo nublado mañana y tarde allá en Balmaceda. En Puerto Isidro Ibáñez 7 graditos para hoy, pero con solcito tanto en la mañana como en la tarde. Chile Chico con 9 también. Con sol en la mañana y en la tarde casi despejado, Chile Chico. Cochrane con 6 graditos y también con solcito, mire, qué bonito. Mañana y tarde con sol allá en Cochrane. Tortel con 6 y también con solcito, mañana y tarde, noche con algo de lluvia. Y por último, Villa O'Higgins con sol y con 6 graditos, mañana y tarde. Así es como viene la cuestión en cuanto a las condiciones climáticas para nuestra región, claro, nuestra región de Aysén, Chile, Chile, Chile. Somos la mañana fenomenal. Hablando de venir, si ya viene, calmado. Horóscopo, horóscopito, espérense un poquito.
1: ¡Colique!

0: quita acá.
1: Oye, se pasaron, ¿eh? La letra va difícil, cliquitaca, ya déjalo. 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

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Ya. Momento para comenzar a revisar su horóscopo, horoscopito, horoscopón, para este día ya miércoles 2 de septiembre. Aries, ya tomó la decisión y no le gustaría volver atrás para revisarla, pero al hacerlo podría detectar errores y corregirlos, obteniendo así un resultado más satisfactorio. Que la pareja sepa cómo usted se siente después de esa pelea, que su arrepentimiento sea genuino y todo saldrá bien, Aries. ¿Qué cuenta Tauro? Gracias a un fondo de reservas que hace frente a una contingencia económica, usted siempre ha sido previsor. Con la luna en el signo, hoy tendrá la oportunidad de mostrar su lealtad con quienes han dudado de ella. Esté atento para cuando el momento de hacerlo llegue, Tauro. ¿Qué nos cuenta Géminis? Siempre bueno honrar su palabra, aun si no es al pie de la letra, pero le da peso y autoridad moral para mantenerse estable en una situación que cambia constantemente. Sin conflictos en la relación amorosa, ambos se escuchan atentamente y comparten opiniones sobre la vida, Géminis. ¿Qué nos dice Cáncer? Lo primero es reconocer las propias debilidades y luego ver cómo los demás empiezan a hacer lo mismo, generando entre todos un ambiente más propicio para el trabajo en común. Pero esto se complica cuando el amor ocupa tanto espacio en su mente. Busque un equilibrio, Cáncer. 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

Bueno, así como le colocamos ritmo, le colocamos Wendy, ¿dónde más? Pues acá en la mañana siempre fenomenal. 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Y acá nos encontramos con más horóscopón, Leo. Se ha especializado en desempeñar variadas funciones. Sabe que continúa siendo la misma persona de siempre. Esto no es evidente para quienes trabajan a su lado. Quieren que se los recuerde. En un estado contemplativo usted percibe la belleza de todo lo que le rodea, Leo. ¿Qué cuenta Virgo? Han sido tantas las veces que ha debido intervenir que por usted dejaría que esa persona aprendiera de sus propios errores en vez de salvarla una vez más, pero su corazón generoso hará que la ayude. La tarde es pacífica, especial para planes con personas queridas y cercanas, Virgo. ¿Qué nos cuenta Libra? Evalúe la cantidad y calidad de sus recursos, porque lo que invierte en el proyecto tiene que rendir lo suficiente para seguir adelante en su programa de recuperación. Está bien tratar de el crecimiento personal como un negocio. Se trata de desarrollar actitudes internas y materiales, Libra. Escorpión, por mucho que usted se concentre, hay alguien que constantemente le interrumpe. Párelo de inmediato, pégale la parada. No es agradable cuando usted y alguien querido se enfrentan por temas materiales, así que cada uno debe ir pensando en lo que cederá para que la relación no se interrumpa, Escorpión, horoscopito. Sí, ¿por dónde va? Acá, pues. ¿Dónde va? Aquí, pues. En esta que, por supuesto, que es la que la lleva, la que le coloca el Wendy de cada día. Y se llama eso, se llama así. ¿Qué le parece? Se llama mañana siempre fenomenal.

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Bueno, oye, tenemos, restan ya, ¿cuánto? 21, sí, 21 minutitos para llegar a las 11, ¿no? No se nos hemos olvidado. Le estamos debiendo la última parte de su horóscopo, horoscopito, horoscopón. Ahora vamos con él. A ver, ¿qué es lo que dice Sagitario? Es natural preocuparse por acciones pasadas que no dieron resultados, pero no exagere al criticarse. Otras tantas gestiones han sido exitosas, sí, hablan bien de usted. Compartir el cuidado del cuerpo es una excelente oportunidad de estrechar lazos. Invita quien ama a un spa, Sagitario. Capricornio, es lógico que esas personas se hagan responsable por lo que dicen y hacen cuando pierden la paciencia. De esta manera solo consiguen que los demás les pierdan el respeto. En el terreno de las finanzas aparece alguien que captura su interés, pero no mezcle esos territorios, Capricornio. Acuario, acepte la ayuda que recibe para perseguir una meta secreta, un sueño que hace tiempo quiere cumplir y hoy dará los primeros pasos en esa dirección. Hay temas de los que no se habla, pero todos entienden y usted se maneja con total respeto por los límites que otros establecen, Acuario. Y el último Piscis, el Piscis, el acuerdo, era que usted le facilitaba las cosas a ese cliente y él le compensaría por el favor, pero parece haberse olvidado. Estaría bien que usted se lo recordara. Existe la posibilidad de conocer íntimamente a alguien que le interesa. Es una muestra de confianza. No la deje pasar, Piscis, sí, ya. ¿Cumplido? Cumplido, clarito que sí, con su horóscopo. Con su horoscopito, con su horoscopón, como es habitual, ¿dónde más? Acá, pues, en esta, la mañana fenomenal.

Se ha esclarecido que sí, pues la mañana fenomenal para acompañarles con el ánimo de cada día, con el Wendy de cada día. Vamos. Estamos, clarito que sí, en nuestra mañana que es fenomenal.

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Y cada día estamos, sí, pues, en esta mañana fenomenal.

Vamos en nuestra mañana fenomenal, avanzando, por supuesto. No se me queden. 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

0: Con mucho optimismo y entusiasmo recibimos esta jornada. Fue la mañana fenomenal. Chiquillas y chiquillos están listos, listos para abordar la tarea del día. La mañana fenomenal. De buen humor, con música juguetona, chistosientos horoscopón, chácharas de su cosecha y sabrosos pelambritos de actualidad. Nicanor Capos Sepúlveda, como siempre, estuvo directo al grano. Fui la mañana fenomenal.
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0: 11:02.
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Ya, para que se organice y para que obviamente saluden al colega, salude a su papito, salude a su abuelito, a su tío, a quien corresponda, a su amigo, a su mejor amigo también. Peguéle un mensajito que cuesta, viejo. ¿Ah? Un detallito ahí, oye, me acordé de ti. Ya, le ponía. Oye, yo ando con un poquito de tos, así que de repente si me pierdo así en el nexo de la conversación es porque tengo algo de tos, chiquillos. Oye, estaba revisando, ¿qué le pareció la nieve ayer? ¿Lo tenía previsto? Yo la verdad que no, sabía de un poquito de agua nieve, pero se mandó un ratito una nevazón cortita, menos mal que el agua se la llevó rápidamente, similar a lo que pasó hoy día en la mañana, ¿ya? De lo que anunciábamos, ¿cierto? Bajas temperaturas para el fin de semana, pero aumentó la temperatura. Ojo, cambió este tema. Siempre cambia un poco el clima de nuestra linda región, ¿cierto? Bueno, mira, dice que hoy miércoles, dije martes, estúpido. Ah, sí, hoy miércoles, perdón. Nublado durante la mañana, nubosidad parcial la tarde, despejado en la noche, mira, con 8 grados la máxima, aumentó la temperatura en base a lo que dijimos ayer, ya. El jueves vamos a tener nubosidad parcial durante la mañana, nublado y chubascos tarde y noche, con 3 la mínima, 8 la máxima. El viernes, nubosidad parcial durante la mañana y tarde, nublado y chubascos aislados en la noche, con 4 la mínima, 9 grados la máxima. Mira cómo sube, ay, ese calor extremo que vamos a tener, ¿ah? Y el sábado, despejado todo el día. Con heladas durante la mañana, con menos 2 la mínima, habíamos dicho menos 4 ayer, y 8 grados la máxima. Y el domingo, atención, ha despejado también durante todo el día, con menos 3 la mínima, heladas durante la mañana, y 11 grados la máxima, viejito. Así que hoy vamos a tener un fin de semana bonito, qué rico, ¿cierto? Para poder salir, disfrutar, salir a algún ladito, va a estar fresquito, obviamente. Pero yo creo que eso a las 3, 4 de la tarde, ¿cierto? Se nota el cambio de temperatura también, y ya 6, 7 de la tarde empieza nuevamente a bajar la temperatura, así que organícese con alguna salida cortita, a dar una vuelta, cuida a los pequeños, sí, hoy anda mucho pequeñito enfermo, ya, cursos completos, ¿ah? Cursos completos que están con distintos tipos de cuadros de virulentos, ¿ah? Lo que siempre nos dicen, anda un virus, ¿cierto? Siempre dicen lo mismo, bueno, la verdad es que sí se ha hecho notar en varios colegios, por ejemplo, en el curso de mi hijo, la mitad del curso está con reposo, cáchate esa, ¿ah? Entonces, un tema bien, bien complejo, obviamente, cuando uno lo ve caso a caso, pues, ahí en los distintos colegios que pasa esto. ¿Cómo está, amigo Janito? Janito, mire qué lindo. Ay, ay, viejita. 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Llegaron también un par de diseños de cositas inflables para decorar la casa para Halloween, y después termina Halloween ya, y ya empezamos a pensar al tiro en todo lo que es el colegio, pues, ¿ah? Ya en diciembre, aproximadamente mediados de diciembre, ya ellos empiezan a recibir las listas de ¿cómo se llama? Del colegio. De hecho, ellos, mira qué bonito eso que hacen, ellos se consiguen la lista con los colegios, de todos los cursos, ya. Entonces probablemente usted a lo mejor perdió la lista y usted dice, sabe qué chuta, no tengo la lista, y ellos ya la tienen disponible, la tienen inclusive algunas cotizadas, obviamente, porque van haciendo avances importantes con ese tema. Así que un saludo grande ahí a la señora Ivonne, a la señora Jessica, a las dueñas de Escofi, Escofi Arte, Escofi Cotillón y Escofi Librería, los tres negocios, ¿cierto?, que dependen ahí de la misma marca y los mismos dueños. Así que un gran abrazo y muchas gracias por la recepción y buena onda y de siempre. Así que gracias, gracias, gracias, gracias, gracias, gracias, gracias, mil, mil, mil de gracias, mil de gracias.
Un gran abracito ahí a la señora Iguana, ¿ya? 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

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Muy bien, ¿nos vamos a la música? Vamos y volvemos.

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1: Ahí escuchamos a Charon y los camperos del chamamé, Juan.
2: Buena la Charon, ¿ah? La Charon. ¿Ah? Sí. Oye, y el temita anterior de Vidaleros Oficial, tanto la quería. Bonito tema de chamamé, ¿cierto? Lo hemos mencionado harto, la gente joven que está haciendo el chamamé para el otro lado del alambre, ¿cierto? Temitas bonitos, ¿ya? Y que todos los temas sirven, pues, viejo, ¿ah? Para poder cambiarle un poco el ritmo nomás y ponerle un poquito de talento. Los chicos cantan bonito. Muy, muy, muy bueno. Oye, estaba revisando, la Municipalidad de Cochrane también subió sus ofertas para Fiestas Patrias en Cochrane 2026 en el Parque Costumbrista. Jueves 17 de septiembre va a estar ahí el show en vivo de los Camperos de Murta y el grupo Incógnitos del Sabor. Mira los chiquillos, ¿ah? Artista local por confirmar, dice, todo esto, en el Parque Costumbrista. Después, el día viernes 18 de septiembre, también show en vivo entre Morenas y Guitarras, Bebo Marini Sin Proyecto, así se llaman los chicos, sí, Cinchando para Aflojar, va a estar ahí también el día viernes entonces 18, más a otro artista también local por confirmar, aparece acá por lo menos en el afiche. Ya, y el día sábado, el día sábado va a estar el grupo Código de Barra y Energía X, ahí van a estar, amenizando este evento el día sábado 19, entonces, artista local también por confirmar, ahí eso parte un poco lo que le falta a la Muni todavía por dar datos, pero ahí está un poquito lo que usted va a tener disponible desde el jueves 17, entonces, en la linda localidad de Cochrane, viejo. Saludos a toda la gente por allá, Patricio Ulloa y el alcalde, viejo, ¿eh? Y a todos los concejales, a todos, ¿eh? Todo. Saluditos, chiquillos, que lo pasen bonito, ¿ya? En noticias regionales, hombre de 62 años es formalizado por abuso sexual. Por sorpresa, una joven de 20 años. Imputado quedó en libertad y con prohibición de acercarse a la víctima por el periodo que dure la investigación fijado por el tribunal de 60 días. Estamos mandados para echar los viejos para afuera, ¿eh? Es un tema, pero bueno. Oye, el juzgado de garantía Coyhaique se realizó la audiencia de control de detención y formalización de un hombre de 62 años, quien es investigado por el Ministerio Público por el delito de abuso sexual por sorpresa, ocurrido durante la mañana del lunes 31 de agosto en la capital regional. De acuerdo a los antecedentes expuestos por la Fiscalía en la audiencia de control de detención, la víctima habría solicitado el servicio de radiotaxi para trasladarse hasta el colegio donde estudia su hijo y posteriormente regresar a su domicilio. El servicio habría sido realizado por el imputado, quien, según el relato presentado ante el tribunal, habría iniciado una conversación con la mujer durante el trayecto y le habría señalado que realizaba masajes. ¿Ya? Según la Fiscalía, al regresar al domicilio, la víctima se habría percatado que el conductor ingresó detrás de ella al inmueble sin su autorización, y el Ministerio Público sostuvo que debido al nerviosismo provocado por la situación y encontrarse sola, la mujer habría accedido finalmente a que el hombre le realizara el masaje. Chuta, ya esa parte no la había visto yo. ¿Ah? Bueno, siempre de acuerdo con la imputación fiscal, mientras la víctima se encontraba recostada boca abajo sobre una cama, el imputado habría realizado inicialmente masajes en la zona lumbar y posteriormente, de manera sorpresiva y sin su consentimiento, habría efectuado tocaciones en sus glúteos y partes íntimas. ¿Ah? Ahí está un poco entonces el antecedente. La fiscalía señaló que el hecho habría terminado cuando se abrió la puerta del inmueble, momento en que el imputado se habría retirado del lugar. Posteriormente, la víctima habría contactado a un familiar y tomado contacto con la central de radiotaxi, donde recomendaron realizar la denuncia ante Carabineros. Chuta, qué complicado, ¿ah? ¿Eh? Oye, yo entiendo que este personaje parece que tenía un caso anterior, se habla del año 2020, ¿cierto? Similar, de similares características ya, pero oye, bien raro la situación en sí, ¿ah? ¿Eh? Obviamente todos los medios regionales lo han estado ingresando y está fijado la investigación para 60 días, así que obviamente está la prohibición de acercarse a la víctima. Chuta, complicado, ¿ah? ¿Eh? ¿Qué va a pasar ahí con la central de radiotaxi? Imagino también tienen que tener las precauciones correspondientes, pues, ¿no? Me imagino que es un tema bien complejo ahí, cómo se la llevan, no solamente la persona, sino que también obviamente la mujer, digamos, la señora que está, me imagino, complicada también con esta situación. Pucha, lamentable. Ya, pero así es la cosa nomás. ¿Qué le vamos a hacer? Hay cositas que salen de repente que a uno lo dejan como marcando ocupado, ¿eh? Como que no le encuentra mucho sentido algunos temitas. Pero bueno, oye, Carabinero, además, en noticia también policial, detuvo a sujeto acusado por intentar asfixiar a su pareja en Coyhaique. Un sujeto de 29 años fue detenido por carabineros en Coyhaique tras ser imputado como presunto autor de delito femicidio íntimo frustrado contra su pareja. Un hecho registrado en la población El Bosque. La agresión ocurrió luego que el hombre llegara al domicilio de la víctima, con quien sostiene una hija en común. Tras una discusión motivada por la negativa de la mujer a retomar la relación sentimental, el imputado la agredió físicamente intentando asfixiarla, para posteriormente huir del lugar junto a la menor de edad. Chuta, qué terrible, viejo. La abogada del Ministerio Público, Marilyn Jara, señaló la dinámica de los hechos. Ya habla de su hija había sido agredida por el imputado, quien la habría asfixiado, ¿cierto? Producto de lo anterior, él se traslada inmediatamente al domicilio y en circunstancias que fue a socorrer a su hija y su nieta, momentos en el que subía su vehículo para trasladarlas a la casa de la abuela de la víctima, aparece nuevamente el imputado, quien toma a la hija en común, la sube a su vehículo y se da a la fuga. Oye, esto tiene que ser desesperante, compadre, ¿eh? Tras la denuncia recibida por personal policial, las diligencias permitieron ubicar el paradero del agresor durante la madrugada, concretando la aprehensión y el resguardo de la menor. Ya llega hasta dicho lugar, dice el imputado, con quien mantuvo una relación sentimental, producto del cual tienen esta hija en común. Se habría terminado la relación sentimental hace 2 años aproximadamente, momento en que ellos mantienen una discusión, ya que él manifiesta de que no hay posibilidad de retomar la relación, ante lo cual el imputado se ofusca y procede a agredirla tomándola del cuello y asfixiándola. Ay, qué terrible. Bueno, ahí está. Lo estoy leyendo aquí de Santa María Radio Televisión, ahí para que lo pueda ver también el datito en radiosantamaria.cl. Así que ahí está la investigación. Entonces se decretó la ampliación de la detención del imputado hasta la mañana del jueves 3 de septiembre, periodo en que se desarrollarán los peritajes pendientes ante la audiencia de formalización de la investigación. Complicado, ¿eh? Espero que no dejen libre a este sujeto, otra vez, porque son situaciones bien complejas. Me imagino que lo que está viviendo la familia, ¿cierto? Lo que está viviendo la señora, ¿cierto? Y la pequeña, que obviamente estuvo presente en todo este tipo de situación bien, bien compleja, chiquillos. Cositas que pasan también en Coyhaique, ¿viste? Sí, pasa de todo. Así que hay que tener ojo nomás, darse cuenta nomás con quién está. La gente como reacciona, es terrible. 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Muy bien, seguimos con la musiquita. Son 7 minutos los que nos separan del mediodía. Vamos y volvemos.

0: 11:56.
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1: Ahí vamos.
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Ahí escuchamos a Carlos Rivera con Carlos Vive, los Charlies, ¿ah? Carlitos, lindo tema, te soñé. Oye, actividades que se vienen pronto, a ver, el showroom de Esencia Patagona, que es este sábado 5 de septiembre en el Patio Condel del Boulevard, ¿cierto? Esto va a ser desde las 11:30 a 20:00.

del Liceo San Felipe, invita a la agrupación Chen Yenu Koi. Ya apoya lo local, obviamente la agrupación ahí no falte. Se encontrarás lanas, tejidos, papelería, juguetes, orfebrería, bisutería, plantas, macramé, artículos de tela, muñecas de maderas, perdón, cosmética natural, fieltro y muchas cosas más. Todo esto autorizado y obviamente apoyado por la Municipalidad de Coyhaique en esta feria, entonces, desde las 10 hasta las 7 de la tarde, los días 3, 4 y 5 de septiembre. Así que me imagino que esto va a conllevar un corte ahí también en la calle Barroso. Ya, así que la gente obviamente aprovechará a visitar la feria. Le gusta lo artesanal, le gusta también conversar con las artesanas, es bonito escuchar un poquito sus historias, cómo producen sus productos, ¿cierto? Todos estos productos hechos a mano que son maravillosos. Bueno, y lo escuchábamos también un poquito antes en el spot, ¿cierto? Del gran evento Rancherazo a beneficio del cuarto medio del Liceo Butiñá. Ya va a estar ahí el Pelado Foice en la animación, el Rancherazo en Arcano. Ya va a estar Guillermo Reyes de invitado, Pura Sangre, Grupo Incógnitos del Sabor, Ritmo Campero. Van a haber food truck, dice acá, remates y sorteos en el centro de eventos. Así que los invitados todos, por supuesto, a apoyar a este cuarto medio del Liceo Francisco Javier Butiñá. Qué bueno lo que está haciendo Arcano, ¿eh? Ojo con eso, converse con ellos. Si usted tiene un curso, ya un cuarto medio, un primero medio, o el curso que sea, y quiere hacer un evento, me imagino que hay una exigencia de una cantidad de entradas que tiene que vender. Hay una preventa de 10.000 pesos, en la puerta va a costar 12 luquitas, parte de lo que está haciendo nuevo ahí, Centro de Eventos Arcano en el sector El Claro. Saludos a los chiquillos también de Arcano, que estuvieron de aniversario hace poquito, así que le mandamos un gran abrazo también a este Centro de Eventos, que sigue haciendo cositas, ¿sabes? Que es importante ir haciendo cosas, por no perdernos, ¿cierto? Porque aquí en Coyhaique igual tienen que pasar cositas entretenidas, eventos y todo, para que la gente igual salga y se distraiga como debe ser. Pero pórtese bien, ¿ya? Pórtate bien machucado, obviamente, ¿ya? Muy bien, oye, y tengo más, dijo, ¿eh? Hay una rifa, espérame, a ver, déjame buscar si que tengo el dato acá. Hay dos rifas que está lanzando nuestra amiga Marilyn Vidal. Le vamos a echar una manito con esto, por supuesto, porque, pucha, a ver si te encuentro en el Facebook. No, voy a dar tu número nomás, Marilyn. Si me estás escuchando, me hablas, chicas, ¿ya? Oye, están haciendo una rifa para apoyar a unos jóvenes que tienen que viajar a defender a la región, obviamente con el Club de Cueca, ¿ya? Hay una rifa que dice, te miro la cara, me da sed. Se va a lanzar el 17 de septiembre a las 6 de la tarde por el Facebook de Marilyn Vidal. Ya hay 100 números a 1.000 pesos cada uno. Los premios son pipeño de 5 litros más una granadina y una casata de piña. El segundo premio, 5 litros de chicha. El tercer premio, una maleta de 24 cervezas. Y el cuarto premio, Sprite de 3 litros más granadina más helado de piña. Claro, y para hacer un terremoto sin alcohol, ¿ya? Y aparte de eso, tiene otra rifa más. Son dos rifas, una más chica, que son 100 números también a 1.000 pesos. Y ese tiene una plancha parrillera eléctrica con sartén. Y más un mix parrillero, es el primer premio, está bueno ese, ¿eh? Después tenemos 2 kilos de chorizo, el segundo premio, más 2 kilos de marraqueta para hacer unos ricos choripanes. Ya todo esto, insisto, contáctese para poder colaborar en el Facebook de Marilyn Vidal o al 982-853655. ¿Viste? Apoyemos también, pues ahí ellos están haciendo ahí gestión para poder ayudar a su sobrino a poder viajar para defender ahí en el... Es un tema, bueno, así como en el deporte, en el folclore pasa lo mismo, ¿ah? Los chicos van, compiten, les va bien y de repente tienen que salir a defender a la región y a veces también no quieren que vayan solamente los niños solos, sino que alguien los acompañe también, y eso todo acarrea gastos y la gente decide obviamente hacer distintas formas de poder colaborar para poder juntar la platita. Así que les vaya excelente igual, ya, y obviamente en el baile de cueca que les vaya también maravilloso. Así que un abrazo grande ahí a la Marilyn, que siempre está haciendo cositas para ayudar al resto, y ahora nos toca también colaborarles. Así que muy, muy, muy bien. ¿Ya? Muy bien. ¿Qué me dice? ¿Quién me dice? Oye, a ver. Y que recién salió algo en la Municipalidad de Coyhaique, en el Facebook, dice, durante un patrullaje preventivo realizado por personal municipal y gracias a los dispositivos móviles implementados mediante convenio, se detectó la patente de un vehículo que mantenía un encargo vigente por robo, cuya denuncia había sido realizada oportunamente en la comuna de Florida, mira, en Santiago. La alerta fue verificada de la central de cámaras, activándose de inmediato la coordinación con Senco. El vehículo se encontraba en circulación
por lo que personal municipal intervino y solicitó presencia de carabineros. Al llegar al lugar, carabineros confirmó que el móvil mantenía un cargo vigente por robo y adoptó el procedimiento correspondiente respecto de sus ocupantes. El

operativo quedó respaldado por los dispositivos utilizados en terreno y las cámaras de televigilancia. Esto fue en aquí en el sector de Plaza Condel, mira, fue aquí al ladito, y hace 5 minutos subieron la información del municipio de Coyhaique. Qué bueno, hay buen operativo ahí del personal, tanto municipal como de carabineros. Así que es importante esto, ¿ah? Aquí se ve el tema de la central de cámaras, se ve todo el operativo. Mira, está buena la información. Búsquelo ahí en el Facebook de Municipalidad de Coyhaique. Felicitación ahí a las personas que realizaron este operativo. Muy bien. ¿Qué te parece? Ya. 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Saludos a los cabros por allá. Ya. 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Muy bien, nos vamos a la música. ¡Qué personaje! Entre beso y beso. Vamos y volvemos.

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Ahí escuchamos a Lugra, que te mazo, dale, Ola Perdida. Y el sombrero, de también la canción anterior ahí, bonito también, tema. Ya, chiquillos, agradecer la sintonía, recordar que hoy día San Moisés, enviarle un saludo grande a todos los Moisés nuevamente, a la gente que está de cumpleaños, por supuesto. Que lo pasen bien, que tenga lindo. Estamos en el ombligo de la semana, se puede, viejo. Desordenar, hágase un té, sí. Y si quiere un saludito más ratito, me escribe al WhatsApp del programa nomás, al 950-652-653. Que tenga un rico almuerzo, váyase relajadito a su casita. Hay algo de solcito, un poquito, pero no calienta a nadie. Ya, pero muy bien. Lo dejo con un temazo, Incógnito del Sabor. Ámame. Nos vemos. Chao, chao.

0: del sabor.
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1: Ahí vamos.
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0: 1:02.
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0: 1:14.
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0: 1 y 24 minutos.
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0: 49 minutos.
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0: 2 y 3 minutos.
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0: 2 y 17 minutos.
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0: 2:24.
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0: 2:41.
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0: 2:46.
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1: Ay, si es muy temprano todavía, hombre.
2: Después tenía desayuno, si no te voy a quitar el puesto.
1: Bueno, ya.
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0: Sí, ¿cómo están, chiquillos? ¿Cómo les va? Muy buenas tardes, bienvenidos. Bienvenidos a Mate con Punta, Radio Fenomenal 97.1 en este día miércoles 2 de septiembre. Saludito grande. Hoy día saludamos a los Moisés que están de onomástico, así que le mandamos un tremendo abracito ahí a todos los Moisés, a la gente que está de cumpleaños, los que están celebrando alguna cosita especial, que salió el sol. Oye, pero no... ¿Tempera, no? ¿Sí? ¿Algo? Sí, está rico entonces. Oye, ojo que el fin de semana vamos a tener temperaturas de 10 y 11 grados sábado y domingo con días despejados, con heladas en las mañanas, pero con día al parecer un poquito más agradable en las tardes. Qué rico igual, pues hace falta. O sea, se podría decir que vamos a empezar a sentir de a poquito la primavera. Ojalá que esto sea así, ¿ah? No sería malo, para nada, para nada. Siendo las 15 en punto, chiquillos, 15 horas, tenemos como siempre los días miércoles invitado del Servicio de Salud. Hoy nos acompaña, a ver, Constanza Dine Riveros. Ella es terapeuta ocupacional encargada de la estrategia de telesalud del CEFAN Alejandro Gutiérrez. Mira qué tema importante que vamos a conversar hoy. ¿Cómo está, Constanza? ¿Cómo le va?
1: Bien, muchas gracias.
0: Excelente. Oiga, usted me estaba haciendo ciertas correcciones con respecto a lo que uno piensa de repente del tema de telesalud, ¿cierto? Hay algunas confusiones que lo hemos conversado, de hecho, con entrevistado anteriormente. Lo importante que es entregar información de acuerdo a cómo funciona este proceso, claro. Para que la gente obviamente esté claramente informada, pero a la vez que utilice el servicio de alguna u otra forma, porque supone que nace para dar soluciones.
1: Correcto, ¿cierto? Esa es la idea.
0: Ese es el tema. Entonces, contémosle un poquito a la gente, Constanza, en qué consiste la estrategia de telesalud y cómo funciona actualmente en el CEFAM Alejandro Gutiérrez. Uh-huh.
1: Bueno, como te comentaba un poco anteriormente, la estrategia viene dentro de lo que es el gran paraguas de lo que es salud digital, las respuestas digitales de lo que es el servicio de salud ante las necesidades de la población, para poder de alguna forma descongestionar las prestaciones de los diferentes dispositivos de la red. En este caso, la estrategia Telesalud viene a ser lo que sería una ventanilla virtual. Así ya. Como el SOME físico que existe en los consultorios, este sería un SOME, pero virtual, donde las personas pueden hacer las solicitudes de sus horas mediante una plataforma virtual, en lo que es la página de telesalud.gob.cl. Las personas pueden ingresar sus diversas solicitudes generándose un perfil o haciendo una solicitud espontánea. Existen las dos alternativas. La gracia, obviamente, del perfil es que después de todos los datos quedan registrados y es más simple la solicitud de horas.
0: Ya, eso es importante porque cuando uno ingresa al sistema, uno ingresa sus datos, obviamente, correcto, a qué CEFAM pertenece y de ese CEFAM, correcto, claramente se deriva la información para poder contactarse después.
1: Correcto.
0: Me recuerdo igual que es obligatorio un correo electrónico, ojalá, sí, ¿cierto? Para que la gente pueda tener contacto, sí, y además te sirve para saber que ¿cómo se dice? Tu ticket, sí, digamos, sí, fue incorporado, porque te llega, sí, un correo automático.
1: Sí, correcto.
0: Sí, a mí me pasó el otro día que una persona hizo la solicitud y yo le dije, ¿pero te llegó un correo? No. Probablemente uno también puede equivocarse en digitar el,
1: sí,
0: correo electrónico.
1: Sí, es bien importante, nos ha pasado harto que la gente o no digita bien, por ejemplo, los datos personales o los teléfonos. No digitan bien los teléfonos y después no tenemos cómo contactarlos para asignarle las horas. Sí, entonces, pues, bien importante fijarse en que todos los datos estén correctamente digitados.
0: Ya, ahí lo trascendental entonces, correo electrónico y también el teléfono, me imagino, sí, que te entregas, sí, una herramienta para, sí, poder llamar a una persona.
1: Y que las solicitudes, tanto los perfiles que uno cree como las solicitudes, son personales. Yo no puedo con mi root, con mis datos, pedir, por ejemplo, una hora para un hermano, para mi mamá. O sea, yo tengo que hacerle un perfil a la persona a la cual quiero solicitar la hora.
0: Muy bien. ¿Qué tipo de consulta, solicitud o atención puede gestionar una persona a través de Telesalud, uh-huh, y cuáles obviamente no se pueden y sí requieren que vaya presencialmente?
1: Uh-huh. En este momento, por temas de como marcha blanca en el fondo, ya hay ciertas prestaciones que se están limitando, no se están entregando, no se están gestionando por la vía de lo que es salud, de Telesalud, ya que son los ingresos y controles a todas las prestaciones de salud mental. ¿Ya? Todo lo que son los programas comunitarios, las salas de rehabilitación, el más adultos mayores, el más salud en comunidad, y lo que son las tomas de muestras, curaciones, procedimientos. O sea, si alguien necesita, por ejemplo, una hora para hacerse sus exámenes de sangre, eso no lo estamos gestionando por la plataforma, porque muchas de estas prestaciones requieren algunas cosas físicas. Por ejemplo, para tomarme un examen, la enfermera tiene que ver qué tipo de examen es el que tengo que tomarme y entregarme, por ejemplo, el vasito para la orina, o me tiene que dar algunas indicaciones específicas, o tiene que ver si está cercano o no a su control, por ejemplo. Entonces, para esas atenciones todavía no se está gestionando por lo que es la plataforma. Pero el resto de las prestaciones se gestionan por la plataforma.
0: Ya. O sea, yo creo que esto también va increciendo. O sea, en algún probablemente todo se puede atender.
1: Todo se puede gestionar.
0: Y claramente en algún minuto.
1: Esa es la idea, que se dice, vaya encaminando hacia ese.
0: Exactamente. Sí. Ya, cuando una persona realiza la solicitud, ¿cómo continúa el proceso y cuáles son los tiempos aproximadamente de respuesta?
1: Al ingresar a la plataforma, como esto queda todo digitalizado, queda dentro de una plataforma. La persona puede hacer un seguimiento. Como tú comentabas, se genera un ticket con un número y que va asociado al correo. Por lo tanto, la persona puede ir viendo si es que esta gestión fue resuelta, si está pendiente, si está derivada, por ejemplo, a alguna persona en particular, ¿cierto? Y los tiempos, eso es bien importante que la población sepa que esto no es inmediato. O sea, si yo tengo una urgencia, tengo que ir al servicio de urgencia. ¿Cierto? Porque no por mucho que yo necesite la atención, la persona le va a dar antes la atención, ¿ya? Entonces, para los casos más, entre comillas, urgentes, ¿cierto? Existen plazos de más o menos entre 3 y 5 días de resolutividad, pero esto puede aumentar hasta unos 10 días en que me den una respuesta, no necesariamente que me den una hora. Claro. Porque esto no es un agendamiento en paralelo del consultorio, son las mismas horas del consultorio, ¿ya?
0: Exacto, sí.
1: Entonces, no es que porque a mí no me dieron en el consultorio me van a dar en telesalud, o si ya me dieron en el consultorio pero me dieron para 2 meses más, voy a pedirla por telesalud para que me den antes. No, son las mismas horas, ¿ya? Entonces, hay hasta 10 días aproximadamente para darle una respuesta al usuario, ¿ya? Y esa respuesta se entrega también de forma virtual, le llega a la persona un correo, o en el caso de que se le asigne una hora, se le llama para ver si es que toma la hora que se le puede asignar.
0: Ya, me quedé con dos cosas. Uh-huh. Uno, no tiene edad, no tiene tope etario, me refiero a que no le van a decir, no, es que por este sistema solamente de adultos mayores.
1: Claro, ya, no,
0: o sea, cualquier
1: es para
0: persona
1: toda la
0: ser.
1: Población.
0: Ya,
1: sí.
0: Y me imagino yo que tiene que haber un horario, hasta un horario tope donde se toma el tema el otro día o 2 días después, porque es importante, pienso yo, no sé, para las 10 de la noche se me ocurre a mí incorporar un tema, voy a tener que esperar la misma cantidad de tiempo que una persona que a lo mejor lo hizo a las 8 de la mañana. Va a depender un poco de la hora disponible siempre.
1: Claro, porque en el fondo nosotros como funcionarios funcionamos hasta las 5 de la tarde.
0: Claro,
1: entonces, después de las 5, todas esas solicitudes que lleguen después de las 5, evidentemente se van a gestionar al día siguiente.
0: Ya, y eso tiene un entre comillas, un orden de llegada también de ticket, me imagino.
1: Sí.
0: Un orden.
1: Hay una, en el fondo, la persona que revisa, que en este caso yo hago la revisión de las solicitudes, voy viendo por orden de llegada, ¿ya? Si evidencio, por ejemplo, alguna situación crítica, como son los casos, por ejemplo, de sospecha de suicidabilidad,
0: ¿ya?
1: Yo sí le voy a dar prioridad lo antes posible de resolutividad. ¿Ya? Pero el resto de las personas, evidentemente, como te digo, esto no es un servicio de urgencia. Por lo tanto, por mucho que la persona tenga la necesidad de tener una atención pronta, en el fondo no significa que me van a dar una hora por el día o una hora inmediatamente para mañana. Sí, evidentemente, hay criterios, ¿cierto? Por ejemplo, un bebé que está con un cuadro respiratorio agudo, que presenta fiebre, etcétera, no va a tener la misma prioridad que una persona adulta que quiere una hora de control.
0: Claro.
1: Entonces, esa hora de control probablemente puede demorarse más días en ser gestionada, porque, o sea, vamos a tratar de gestionar las otras.
0: Maneja los criterios de urgencia también en algo similar, ¿cierto?
1: Para que
0: la gente lo entienda, porque al final, yo lo que veo esto es que te genera una comodidad. O sea, ya este tema de levantarse, no sé, a las 4 o 5 de la mañana, yo hasta las 5 y media he visto a la gente ahí parado.
1: Claro.
0: O sea, no es que no sea necesario, porque al fin y al cabo usted tiene que evaluar qué tan urgente necesita la hora y probablemente en el CEFAM, si usted está a las 6 de la mañana, a la hora que esté, si llegó de los primeros, probablemente le van a dar hora al tiro, ¿cierto? Entonces, si usted no tiene la urgencia, como dice Constanza, usted tiene un tema de control, ingresa al sistema, confíe en él, porque yo me imagino que este sistema también ha tenido variaciones durante este año.
1: Por supuesto, porque como es un sistema nuevo, ha ido como en este año en marcha blanca y ha ido evolucionando. En un principio, para ir probando cómo funcionaba y cómo se comportaba frente a las necesidades de la población, se empezó solo con la población prioritaria. Ya. Los adultos mayores, las personas con discapacidad, y se agregaron, por ejemplo, las personas, las embarazadas, los niños menores de 5 años, cosa de no tener una avalancha de solicitudes e ir viendo cómo esto se iba gestionando e ir conformando un equipo también, porque evidentemente esto implica personas que tienen que dedicar ciertas horas para poder resolver estas solicitudes.
0: Oye, importante este tema. ¿Cuándo partió esto?
1: Esto ya lleva desde el año pasado, pero en algún momento partió justamente con poco recurso humano y casi se nos cae la estrategia por la avalancha de solicitudes. Entonces se evaluó realizar como una nueva lanzada, pero de forma justamente más escalonada, para ir generando un equipo realmente e ir ordenando cómo se realiza esta gestión para que sea tanto útil para la población, pero sea realizable, que no generemos falsas expectativas también.
0: Oye, importante el tema que tocas, porque yo me imagino que pasó lo mismo con el tema del teléfono. ¿Te acuerdas que un tiempo?
1: Claro, sí, tuvimos la primera experiencia con el teléfono. Fue súper complicado. Exacto. Porque además en ese caso, además entiendo, yo no recuerdo bien, creo que en ese tiempo estaba en otras funciones, creo que fue licitado. Entonces también, como no eran personas de nuestros propios establecimientos, ese nexo, esa conexión de repente no era tan fluida, claro. Entonces al final se daban respuestas equivocadas, por ejemplo. Entonces fue bastante complejo y decepcionante también para la población. Entonces,
0: sí, pero ¿por qué yo digo que es importante reconocer, entre comillas? Yo sé que a lo mejor no estaba en esa labor tú en ese momento, pero sí es importante que la gente vea que de alguna otra forma se crean estrategias para tratar de mejorar el servicio, y que claramente cuando se ve sobrepasado, obviamente el tema colapsa. Y justamente, claro, colapsó el primer intento probablemente porque mucha la gente, cuando la gente se entera, yo creo que todo el mundo empieza a bombardear. Sí. Ahora, en este proceso, que esperamos que siga funcionando, obviamente, que siga evolucionando, ¿cuántas son las personas aproximadamente que se han atendido por Telesalud, aproximado?
1: Mira, en esto, la otra vez estábamos sacando un poco las cuentas. Yo creo que hay diariamente están llegando aproximadamente 60, 70 solicitudes al día. ¿Ya? De esas, no todas a veces son resueltas, porque, como les comentaba anteriormente, al igual, o sea, en el fondo funciona igual que el SOME del CEFAM, por lo tanto, hay ciertos días en los cuales ya no quedan horas. ¿Ya? Entonces, sí, efectivamente, hay dificultades en dar cobertura. Entonces, por ejemplo, los días en los cuales se abre la agenda, las personas pueden indistintamente pedirlo por Telesalud o pedirlo presencialmente. Entonces, pero sí, por lo menos, está llegando un número muy importante de solicitudes, y yo quisiera destacar que una de las grandes ventajas, a lo mejor, también de la estrategia, es que nos hemos acercado harto a la población joven. Población joven que trabaja, que muchas veces no puede asistir al establecimiento, población adolescente, que a veces los adolescentes, por vergüenza, por temor, no piden horas, por ejemplo, en el consultorio, y han estado solicitando muchas horitas, como por ejemplo para los controles de joven sano, para los controles preventivos, y que es una buena noticia para la población, de que puedan acceder a estas prestaciones preventivas.
0: Ya. En este nivel de escucha, que me imagino igual se genera, ¿qué es lo que ha dicho la gente? ¿Qué le ha costado a la gente para poder entender este sistema? ¿O se ha pegado de buena forma? ¿Cómo ha sido ese proceso también?
1: Yo creo que se han dado dos situaciones. El famoso perfil que yo les cuento es bastante engorroso. Tiene hartos como requisitos, pide harta información. Entonces, lo que le ha costado a la gente a veces es completar bien el formulario, con todos sus antecedentes correctamente completos, etcétera. Entonces, eso a veces ha dado un poco de disgusto a algunas personas, porque no logran, ¿cierto?, acceder a la prestación. ¿ya? Y lo otro que ha costado es justamente que la gente entienda que no es algo en paralelo, que si yo no conseguí hora, entonces voy a pedir por Telesalud para que... No, porque son las mismas horas del establecimiento, solo que es una ventanilla virtual. Entonces eso es importante que también la comunidad lo sepa, que se está tratando de dar facilidades, pero cumple las mismas reglas del juego que el CESFAM. ¿Ya? Eso yo creo que ha sido los aspectos más difíciles, por lo menos, que hemos tenido que ir sorteando. Pero el resto, por lo menos, de las situaciones, en general la gente está muy agradecida, queda muy conforme. Además que hemos integrado dentro del equipo también a técnicos en salud o profesionales de salud, por lo tanto también se les da una respuesta a veces a las dudas que tiene la gente con respecto a los procedimientos que tienen que hacerse. Entonces vienen mucho más informados, vienen mucho más conformes con lo que se les está ofreciendo, y eso también facilita el acceso a la salud.
0: Me estaba poniendo un poco en el lugar de los jóvenes, de los adolescentes, uh-huh. Y probablemente, claro, pues, se le entrega una herramienta de poder hacer preguntas sin necesidad de estar frente a alguien que no conocen, ¿cierto?
1: Claro.
0: Efectivamente, creo que es muy bueno el sistema para eso. Bueno, finalmente, Constanza, desde la experiencia del equipo de salud, ¿qué evaluación le hacen hoy día a la estrategia y cuáles dirían que son los principales beneficios?
1: Nosotros en realidad estamos muy contentos con la estrategia, creemos que es una estrategia muy útil para la población. Además se generaron recursos extraordinarios fuera de lo que es el servicio de salud, ¿ya? Que nos han permitido tener horas de telemorbilidad, que son derivar a las atenciones no solo presenciales, sino que una atención médica de forma virtual. Y eso ha ayudado considerablemente a descongestionar las solicitudes de cupos en el establecimiento. Entonces la gente, por ejemplo, quiero revisar unos exámenes solamente, yo no estoy en controles, me hice el examen de medicina preventiva y quiero revisar los exámenes. No tengo que ir al médico, sino que tomo una horita por telesalud, se asigna una hora de telemorbilidad y el médico de forma virtual en el horario que yo pueda, me revisa los exámenes y me da los resultados.
0: Uy, qué buena.
1: Entonces, sí. Y esas cosas, por ejemplo, han sido muy positivas. Y lo otro que yo creo que también ha sido muy positivo, como te comentaba, vuelvo a reforzar el hecho de que ciertas poblaciones que se veían más como alejadas de lo que era el establecimiento, como es la población joven, la población trabajadora, ¿cierto? El adolescente, tiene una puerta de entrada más cómoda y quizás un poco más privada, por así decirlo, para solicitar horas, como por ejemplo necesito una hora con matrona, un adolescente se le va a complicar muchas veces pararse delante y decir, sabe que quiero hora con matrona. Entonces,
0: ya está incómodo en la ventanilla, hablar fuerte.
1: Sí, hablar fuerte, que todo el mundo me escuche, más encima de Coyhaique, que es pequeñito, todo el mundo quizás me conoce, entonces ese tipo de cosas para lo que...

0: Y tenemos un profesional que hace el triage, que se llama, que en el fondo es la persona que gestiona las horas y las dirige. Porque a veces la gente pide una hora, pero no necesariamente es lo que realmente requiere. Por ejemplo, llegan muchas solicitudes de chequeo general, que perfectamente podría ser un examen de medicina preventiva antes de llegar al médico.
1: Mira. Oye, impecable, pues felicitarlos por este tema. Yo sé que en el tira y afloja la gente constantemente reclama por todo. Eso pasa por aquí supuesto, en la quiebra de ají, ¿cierto? Pero a la vez también de repente es bueno mirar un poquito el tema de arriba y darse cuenta que hay un sistema que se está tratando de mejorar, donde obviamente también me imagino que el nivel de escucha o lo que la gente reclama es escuchado y ver cómo se puede solucionar. Y hay reclamos de todo tipo también que a lo mejor de repente ya se están repetidos, que ya no vale la pena quizás ni trabajarlo, pero sí es importante saber que se está tratando de mejorar en el sistema. Hoy queremos agradecerte, Constanza. Estuvimos conversando con Constanza Dini Rivero, terapeuta ocupacional encargada de la estrategia de telesalud en el CEFAM Alejandro Gutiérrez. Muchas gracias, mandale saludos a su equipo ahí, que me imagino que están locos leyendo harto tema.
0: No, muchas gracias por la invitación. Creo que es muy importante también poder dar información a la comunidad y que sepan que tienen a la mano también este tipo de alternativas para solucionar sus problemas. Así que
1: así es. Ya sigue, nosotros nos vamos a la música. Venimos al tiro, ¿ya? Temita bonita de Camila.

Ya, volvimos al tiro nomás, oye, ¿eh? Ya, sí, volvimos al tiro nomás porque así alcanzamos a mencionar a nuestros auspiciadores, por supuesto. Oye, agradecer ahí la visita. ¿Sabe qué? A ver, llevamos yo creo que unas cuatro entrevistas conversando sobre este tema de telesalud de distintos servicios, ¿cierto? Es cómo funciona el CEFAM Alejandro Gutiérrez, Víctor Domingo Silva. Han venido justamente los encargados de estas áreas a conversar sobre esto. Yo creo que hay que darle la oportunidad, ¿ya? Y justamente creo que se dan el clavo de que no sé, pues usted que es trabajador, que de repente le cuesta ir en las mañanas a tomar su hora, que en definitiva, ¿sabe lo peor? Es que nosotros decimos, no, o sea que no voy a ir nomás, listo. No voy nomás, pues, y listo, y no me hago nada médico. Y ese es un tema preocupante. Preocupante también, por supuesto, para usted. Pues. Así que aquí tiene una alternativa. Ingrese ahí, ponga en Google nomás Telesalud y ahí le aparece la página para que usted pueda ingresar sus datos. Haga una solicitud y vea cómo funciona. A mí me pasó, lo conté, de hecho, acá en la radio, en un proceso que hice una pedida un día y al otro día ya me estaban dando la horita justamente para tomarme un examen rutinario, digamos, de todos los temas. ¿Ah? Y ahora, por ejemplo, estoy todavía a la espera de que me revisen esos exámenes, pero... Ahí hay una alternativa, el telemorbilidad, que es el otro proceso que te lo derivan justamente desde Telesalud. Así que de verdad, uno agradece esta información porque, insisto, aprovéchelo. Ahora, si usted es de las personas que, no, si yo ya lo hice, no hay que hacer, pues, amigo. O sea, vaya a darse una vuelta, vaya a las 5, 4 de la mañana, pero insisto, y si usted, por ejemplo, puede ayudar a un adulto mayor... algún tío, algún papito, ¿cierto? Usted inténtelo, yo insisto, inténtelo porque ahí va a tener alguna prioridad, ¿cierto?

su papá, recuerde que la indicación igual tiene que hacerlo siempre con los datos de la persona que necesita la horita, ¿ya? 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Ahora sí que sí, nos vamos a la música. Esto es John Mike, mi prisionera. Bachatero, bachadero, bachadero, viejo. Bueno.

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1: Agradecido de tanta personita que llegar diariamente a este programa de la medicina tradicional chamánica. Miércoles 2 de este mes de septiembre, saludar a tantas personitas que nos están escribiendo de Puerto Varas. Ya sabe, amigos de Puerto Varas, personitas que nos están escribiendo de los muermos de Maullín de Calbuco. Próximamente estaremos con ustedes en las mismas direcciones. Vamos a dar próximamente las fechas, pero por ahora estamos atendiendo, si usted necesitar, en Osorno este lunes 7 de septiembre y en Puerto Montt martes 8. 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Lo mismo, ya saben, mis queridos amigos de Arica, martes 15 de septiembre, nuevamente atendiendo la consulta personalizada y privada. 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Y si sonar ocupado, 981-86-6528. La persona que está en línea con nosotros. Hola, ¿aló?
2: ¿Aló?
1: Bienvenida, ¿dónde se llama? Bien, bienvenido a nuestro programa. ¿Y cómo está?
2: Bien.
1: Me alegra mucho. ¿Y cuánto me llevaré escuchando?
2: Hace poco, como 2 semanas, 3, más o menos.
1: 2 semanitas, qué bonito. A ver, vamos prontamente. Deme la fecha de nacimiento.
2: 30 de junio.
1: 30 de junio.
2: De 1969.
1: De 1969.
2: Sí.
1: A ver, concentrarse, como siempre lo decir, pensando en usted y lo que querés saber mientras tirar huesitos y las caracolas, a ver qué pasará en su vida. Mira, tramante, tramante, callamán. Conto yo no ir a celereta, celereta más fácil alta, manchú. Chango. A ver, por un lado muy, muy bueno, porque gracias a Dios no haber baño, no haber porquería.
2: No.
1: Pero sí estar viendo como una preocupación por algo que debe ser material o debe ser de dinero.
2: Sí.
1: ¿Usted se le perdió o prestó dinero?
2: No, me deben.
1: Le deben dinero.
2: Uh-huh.
1: A ver, estoy captando, no es que estos huesitos me marcar eso, pero estoy captando un nombre. ¿Quién es Víctor?
2: Víctor. Tuve un perro que se llamaba Víctor.
1: ¿Dónde usted trabaja?
2: Trabajé hace tiempo, pero no conozco a ningún Víctor. No.
1: A ver, le hablar lo que captar y mostrar. Alguien de nombre Víctor, uh-huh, que estoy captando, y como otra persona, una mujer por ahí de unos 50 años de nombre Teresa.
2: No me viene nadie a la mente con ese nombre.
1: A ver, estar viendo que debe tener cuidado con estas personas. ¿Anotó bien los nombres?
2: Sí, Víctor y Teresa.
1: Exactamente, porque son personas que van a jugar en contra suya. Y yo decir que hay como un juicio que usted está esperando, y para mí estas personas como que van a hablar o como se decir, testificar en contra suya.
2: Sí.
1: ¿O me equivoco?
2: No, sí. Estoy bien.
1: ¿Se grabó los nombres?
2: Sí, Víctor y Teresa.
1: Pero por eso les decís, gracias a Dios no hay daño, no hay porquería.
2: Y dígame ese juicio, ¿cuándo recibo más o menos la plata?
1: Pues la verdad no será divino. Lo que yo decir es porque lo captamos, porque adivino solo Dios en el cielo. Nosotros tenemos conocimiento ancestral, sabiduría, y hay cosas que podemos ver por intermedio de los huesitos y las caracolas. Ya son 31 años demostrando conocimiento. Pero para saber exactamente, no se lo diría, pero entre 3 y 4 meses.
2: 3 meses más, lo voy a anotar.
1: Exactamente.
2: Y lo voy a llamar.
1: Espero me llame cuanto antes, cuando tenga resultado. Y no lo decís yo, lo dicen las personas, los testimonios de cuando me llaman a ver si me equivoco o no. Volver y repetir, no soy adivino, pero gracias a Dios tengo mucho conocimiento.
2: No, que sí, lo he escuchado y me parece verdad lo que...
1: Ya me separé la hora al 981-86-6528. Le repetí, 981-86-6528. Bueno.
2: Sí.
1: Y un abrazo. Agradecido de tanta personita que nos escribió. Ya saben, mis queridos amigos de Arica, martes 15 de septiembre, nuevamente con ustedes. Muermos, Maullín y Calbuco, próximamente estaremos dando las fechas. Y en Coyhaique, 28 y 29 de septiembre. Puerto Aysén, miércoles 30. Abrazos en distancia y que Dios me los llene de muchas bendiciones.
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2: Ahí escuchamos a Nina la que brilla, chiquillos, ahí con el temita Bandido y el temita anterior, Maestros, con T Marchar. Vamos a estar escuchando constantemente a Maestros, chiquillos, tiene buenos temas. Los chicos son de la región en su mayoría, así que le mandamos un tremendo abrazo igual a todos ellos. Oye, tenemos noticia lamentable, le envío un gran abrazo a la familia Stange Mañao de Puerto Cisnes. Se comunica a familiares, amigos y comunidad de Puerto Cisnes el sensible fallecimiento de la señora Marta del Carmen Zambrano García, ocurrido durante el día de hoy, miércoles 2 de septiembre, en la ciudad de Temuco. La familia agradece las muestras de cariño y acompañamiento recibidas en estos momentos de dolor. Así que un gran abrazo ahí para la familia Mañao, amigos, Jaimito, ahí Stange, que falleció tu mamita, dijo un gran abrazo, amigo. Ya con él hicimos una campañita bonita con temas de pollo en Puerto Cisnes, bueno, para que usted, digamos, sepa quiénes son los amigos de Puerto Cisnes y tienen el cariño también de mucha gente de la región. Así que un gran abrazo para todos ellos, para sus hijos igual en Puerto Cisnes y todo, Oye, increíble, uno nunca está preparado para estas cosas, como hijo, ¿cierto? Ya sea tu papito, tu mamita, son momentos de dolor ahí que se viven en la familia. Ahí está, Muy bien, oye, cambiando de tema rotundamente, por supuesto, contarles que ayer mencionábamos el tema del feriado de 17 de septiembre. Bueno, la Comisión de Gobierno Interior de la Cámara aprobó en general el proyecto que busca declarar feriado nacional ese día, con 9 votos a favor y 4 en contra. La iniciativa aún debe ser votada en particular y continuar su tramitación en el Congreso. El proyecto genera opiniones divididas. Desde el Partido Republicano, los diputados Cristian Araya y Felipe Ross lo calificaron de irresponsable y populista. Bueno, siempre toda la mayoría de las decisiones de los diputados son medias populistas, pues amigo, ya nada, no nos veamos la suerte entre gitanos, dijo. Bueno, cuestionando tanto sus plazos como el impacto que tendría la actividad económica y productiva. En contraste, parlamentarios como Javier Olivares y Álvaro Ortiz respaldan la medida argumentando que permitiría dar descanso adicional, ¿cierto?, a las familias y que el 17 de septiembre suele registrar una baja actividad laboral. Por ahora, el feriado todavía no está aprobado como ley. Ya esta información, por lo menos hasta unas 5 horas, 6 horas atrás, me imagino que esto va a ir variando, por eso es importante también ver la postura del gobierno, que al parecer tampoco quería dar mucha cuerda con esto, así que vamos a estar atentos ahí al resultado final. Un tema, sí, a la gente le interesa, y yo insisto, se habla mucho del comercio general, pero ¿qué pasa con el comercio que invierte justamente para trabajar en las fondas, que necesita este día adicional? Sin duda sería maravilloso para ellos el poder tener disponibilidad. Oye, ojalá que nos acompañe el tiempo el 18, viejo. Yo insisto, siempre por la gente que está trabajando, es importante que ojalá el clima nos acompañe. Oye, quiero mandarle un saludito grande a la Rosita, que me estaba preguntando, justamente con respecto a la encuesta, o sea, a la ¿cómo se llama? A la persona que vino a entrevistarse, a Constanza, ¿cierto? Me preguntaba si para pedir una hora o control para crónico, para adulto mayor, se puede hacer de este sistema. Y como ella lo cuida, yo le cuento que sí, efectivamente puede hacer ella el proceso, pero tiene que ingresar a la plataforma e ingresar los datos del adulto mayor, que es lo importante. Ya, así que ahí te envié la información, Rosita, y te envié también el link. HTTPS, bueno, usted busca telesaludnomás.gov con B larga y .cl. Ya ahí está la plataforma para que pueda registrar sus datitos. Le pregunta al CEFAM. Sí, es importante siempre colocar bien el correo electrónico y también el teléfono de contacto. Ya, así que ojalá que le vaya bien ahí con Laurita. Me cuenta igual por Rosita, ya, porque es importante saber cómo funcionan los sistemas. A mí me resultó. Ahora es importante ir conociendo otros detalles, pero por favor no abandone el tema. No piense que porque si tuvo una complicación una vez va a fallar para siempre. Sí, lo importante es que están trabajando en que esto claramente vaya mejorando, que es lo principal. ¿Ya? Así que a confiar un poquito también en el trabajo que se intenta hacer, pues, chiquillos. Oye, este es el último mes cobrar el cupón de gas licuado. 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A mí me alcanzó para 2 cilindros de 5. Pero, por ejemplo, si usted todavía no lo ocupa, tiene hasta el 30 de este mes para poder ocuparlo. El miércoles 30 de septiembre vence el plazo para poder utilizar el cupón de gas licuado, ¿cierto? Por 27 mil pesos, y probablemente hay mucha gente que ya lo ha ocupado. O sea, me va a decir, ah, ya lo ocupé. Ah, sí, pues, probablemente. Muchos que están pensando en eso. Pero bueno, para los que no, lo importante es que lo pueda hacer de forma presencial en alguna caja vecina o a través de aplicaciones móviles del Banco Estado o RutPay, no sé cómo se pronuncia bien. Si tienes dudas sobre el cupón, puedes contactarse con Chile Atiende de forma presencial o telefónica, o también a través de canales oficiales del Banco Estado. 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Que es un tema importante. Por eso lo repito, para que usted lo sepa y no tenga ese problema, ¿ya? 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Muy bien, nos vamos con un temita regional, del Corral al Fogón. Vamos y volvemos. Los amigos criollos.

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0: 4 y 1 minuto.
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1: Ahí vamos.
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6: Con este tema queremos saludar con cariño y admiración a Florindo Oriana Joria, de parte de tu...

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3: Ahí escuchábamos a agrupación R.I.P. Ahí te invita Bella Mujer. Muy bien. Oye, estaba revisando algunas notitas. Licencias médicas fraudulentas podrán generar despido inmediato y sin indemnización. Ojo con esto, que obviamente va a ser la nueva política que se quiere obviamente fomentar y yo creo que está bien de alguna u otra forma. Bueno, la Cámara de Diputadas y Diputados aprobó y envió al Senado el proyecto que incorpora una nueva causal de término de contrato en el Código del Trabajo para casos de uso indebido de licencias médicas, siempre que exista una resolución firme del organismo competente y que confirme la infracción, obviamente, ¿cierto? El proyecto original, incluía una lista de conductas que permitirían despedir a un trabajador por falta de probidad en el uso de licencias médicas. Sin embargo, la sala decidió reemplazar este enfoque y acotarlo en el que ahora la causal solo opera cuando un organismo competente como el COMPIMI, SAPRE o SUCESO confirme mediante resolución firme que hubo una infracción real. De esta manera, en la práctica ya no basta solo la sospecha del empleador, el término del contrato solo procede si existe una verificación oficial. Debe ser así, obviamente. Ya durante el debate, diputadas y diputados remarcaron que la norma no afecta a trabajadores que cumplen su reposo, sino a quienes cometen fraude o a profesionales que emiten licencias sin atención médica. Ahí está el temita. Hoy un tema fundamental que obviamente recae en base a esta investigación, ¿cierto?, contra no sé cuántos funcionarios públicos que han hecho uso indebido de las licencias médicas y que hoy día obviamente no se pueden despedir. No sé tampoco si se ha podido recuperar algo de dinero, pero lo principal

Sí, igual no encontraba mucho sentido a esto. Bueno, aquellos que hoy levantan la voz por mucho tiempo estuvieron callados, incluso querían entregar soberanía. Dice, nosotros no, la soberanía se ejerce en Chile. El presidente José Antonio Kast afirmó que no exigirá la firma de su par de Argentina, Javier Milei, respecto al decreto sobre soberanía conjunta del Estrecho Magallanes, y ya hay dos decretos, obviamente, ¿cierto? No tiene ni tendrá jamás soberanía ni control sobre esta zona. Desde la zona austral del país y a bordo de la fragata Prat, el mandatario remarcó sobre el tema que llevamos 5 años con un decreto firmado por el presidente anterior de Argentina, Alberto Fernández, reiterando que el Estrecho Magallanes es chileno y que Argentina no tiene ni tendrá jamás soberanía ni control. Ya al respecto, y en el marco de la visita que hará el jefe de Estado trasandino a Santiago este jueves, Kast subrayó que no le vamos a exigir al presidente Milei la firma de este decreto porque los tratados internacionales establecen muy bien la soberanía de Chile sobre el Estrecho. Eso está clarísimo, no hay duda de quién tiene el control. Así, está bien, está claro, así debiera ser. ¿Ah? Oye, este tema ha dado que hablar, ¿ah? En TikTok, en la mayoría de los videos que uno ve, le han dado lo argentino, vieja. Ah, estos cabros. Oye, y me da risa porque muestran su... O sea, no es que me dé risa, no es que los quiera mirar en menos, pero muestran sus aviones, muestran... No sé, yo creo que nuestro país está muy bien preparado, ¿ah? En términos de todo tipo de cosas en base a un conflicto que obviamente nadie espera que llegue. ¿Ah? Pero creo que es importante de repente las cosas resolverlas tal cual, con temas diplomáticos como debe ser, y resolverlo rápido también, ¿ah? Para que no queden dudas de cositas que se dicen de repente por aquí y por allá. Oye, por otro lado, avanza proyecto contra ofensas a carabineros, PDI y el ejército. Esta es la pena de cárcel y la multa a la que se exponen las personas. Ya en el plano de las faltas, el texto tipifica como infracción insultar u ofender gravemente a funcionarios policiales en servicio, menoscabando la dignidad o el respeto del cargo. Ya en estos casos, la sanción consistirá en prisión en su grado máximo, con un límite de hasta 60 días, además de la multa de 1 a 4 UTM, cifra que alcanza hasta 286.884 pesos. Ya lo mismo aplicará a quienes ofendan a personal de gendarmería fuera de los recintos carcelarios, siempre que los actos ocurran en el ejercicio de sus funciones institucionales. Durante la sesión se ingresó una reserva de constitucionalidad, argumentando que sancionar estas conductas vulnera el principio de libertad de expresión y transgrede directrices de la Corte Interamericana de Derechos Humanos sobre desacato. Ya ahí está un poquito entonces el dato de lo que se está trabajando en la Cámara de Diputadas y Diputados también, que despacharon al Senado un proyecto ley boletín, dice 17.662, iniciativa que busca sancionar entonces las ofensas contra las policías y lo mencionado acá. Es un tema, cuando se habla un poco de, en estas situaciones, cuando la persona es pillada en flagrante, ¿cierto? Y detienen a una persona, ahí viene una serie de cosas que pasan, de golpe, de grito, de una serie de cuestiones. Bueno, eso, la idea es poder regularlo de una vez por todas, y no sé, pues, de un tiempo a esta parte se perdió el respeto por la autoridad. Yo creo que eso, llevamos mucho tiempo en esto, y la verdad que llega a ser triste, ¿no? Lamentablemente los carabineros, todo lo que tienen que vivir, todo lo que tienen que aguantar, de repente es un tema. ¿Que hay carabineros y carabineros? Sí, también, eso es verdad. Pues ahí entramos en otro tema, ¿cierto? Que también hemos mencionado, yo le digo, todos esos temas de carabineros que lo han pillado robando por acá, que lo han pillado haciendo cosas tránsfugas por acá. Bueno, todo eso también creo que es parte del contexto, pero cuando el carabinero está haciendo su función y está, porque en definitiva si él está atrapando a alguien, ¿cierto? Está defendiendo a alguien más, ¿cachai? Entonces yo creo que tiene todo sentido. Así que ahí está. 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

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Uy, miércoles siguen a estar trabajando los cabros. 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Ya, saludos a todo el equipo, a Marita, a la señora María, a don José Luis, a la Dina, a todos los chiquillos, saludos. Un gran abrazo a los chiquillos. 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Muy bien, ¿seguimos con la música? Sí, vámonos con este temita de Money Money, el mix de Emanuel. Vamos y volvemos.

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2: Escuchamos a las nenas Catalina Ramos y Carla Melo. Ahí sí, ahí está. Oye, canta bonito la Carla Melo, actriz reconocida que también está haciendo cumbia. Canta muy bonito la chica, tiene buenos temitas también. Oye, antes de despedirnos, chiquillos, agradecer por supuesto la sintonía. Quiero recordar que a partir de mañana hay una feria. ¿Dónde está? Acá está. 3, 4 y 5 de septiembre, desde las 10 de la mañana hasta las 7 de la tarde, en calle Barroso, entre Plaza y Lillo, al costado del Liceo San Felipe, ¿cierto? Se va a realizar la feria Chen, ya invita a la agrupación Chen Yeno Koi. Van a estar ahí con varias emprendedoras: lanas, tejidos, papelería, juguetes, orfebrería, bisutería, plantas, macramé, artículos de tela, muñecas, dice, madera, cosmética natural, fieltro y muchas cosas más disponibles, apoyado por la Municipalidad de Coyhaique. Lo más probable es que van a cerrar el espacio, ya, así que para que se vaya a dar una vueltecita en esta feria que se va a realizar. Además, el día 5 de septiembre, el sábado, hay un nuevo showroom, la tercera edición de Esencia Patagona. Ahí son cerca de 10 emprendedoras que van a estar exponiendo también distintos productos en el patio Condel a partir de las 11:30 hasta las 20 horas el día sábado 5 de septiembre, ya. Y recordar también que este fin de semana, el día sábado, también hay un rancherazo en el Centro de Eventos Arcano a beneficio del Liceo Francisco Javier Butiñá, del cuarto medio, que está juntando platito, por supuesto, para su actividad de fin de año. Así que van a estar ahí. La idea es que usted vaya a apoyar. Va a estar Guillermo Reyes de invitado, Pura Sangre, Grupo Incógnitos del Sabor, Ritmo Campero, con la animación y canciones de Velado Foisic. Ya van a haber food track y remates, sorteos, cositas entretenidas, por supuesto. Todo esto a partir de las 22 horas en el Centro de Eventos Arcano, en el sector El Claro. Prevé 10 luquitas, puerta 12.000 pesos. Así que contáctese ahí con lo del cuarto medio, del Liceo Butiñá. Ellos están haciendo esta actividad solidaria, obviamente, para juntar recursos. Los cursos necesitan también este tipo de gestiones. Así que agradecer también a Arcano que esté haciendo esta buena invitación ahora, pues los cursos también tienen una opción ahí de juntar platita junto a Centro de Eventos Arcano. Un abrazo grande, que esté muy bien. Nos escuchamos mañana. Ahora se vienen las noticias. Un abrazo, que estén bien. Chao, chao.

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5: ¿Qué tal? ¿Cómo están? Les saluda Carlos Maturana. Les doy la bienvenida a esta nueva edición de noticias, donde sabremos de la presentación del programa de mejoramiento de viviendas para sectores urbanos. Abordaremos la canasta dieciochera, que subió un 5,4%. Carnes y papas impulsan el gasto para estas fiestas patrias. Hablaremos del bono logro escolar que se pagará el 14 de septiembre. ¿Cómo saber si tu hijo es beneficiario? Te contamos en minutos.
6: Tu día tiene noticias.
5: El Ministerio de Desarrollo Social y Familia informó que el pago del bono logro escolar se realizará el lunes 14 de septiembre. ¿Cómo se postula? Todo esto nos lo comenta Javier Vera.
7: Empezó septiembre y con él llega el bono logro escolar, beneficio que entrega el Estado a los estudiantes que cursan de quinto básico a cuarto medio y que hayan formado parte del 30% de mejor rendimiento académico de su promoción o grupo de egreso durante el año escolar 2025. En detalle, según lo anunciado por el Ministerio de Desarrollo Social y Familia, el pago del beneficio se ejecutará el lunes 14 de septiembre. Es importante señalar que para este beneficio no hay que postular, sino que se asigna según los datos del Mineduc. El beneficio se otorga a estudiantes cuyas familias pertenezcan al 30% más vulnerable de la población y contempla dos tramos. En primer lugar, para estudiantes que se encuentren dentro del primer 15% de rendimiento de su promoción, se les otorgarán 85.057 pesos, mientras que por su lado, para el otro 15% se entregarán 51.036 pesos. Pero, ¿cómo sé si mi hijo es beneficiario? Bueno, el Ministerio de Desarrollo Social creó la plataforma bonologroescolar.ministeriodesarrollosocial.gob.cl para revisar con la clave única si son beneficiarios del bono logro escolar. El beneficio será depositado a través de Banco Estado.
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5: Presidente José Antonio Kast presentó el programa de mejoramiento de viviendas y barrios, beneficio para personas mayores de edad que sean propietarias o asignatarias de inmuebles clasificados como vivienda social o construidos por el Serviu. El propio mandatario comentó los alcances de la iniciativa.
11: Aquí estamos, al igual que en otras localidades de Chile, en zonas de autoconstrucción. Aquí se demuestra el empuje de nuestros compatriotas, sobre todo en la zona más austral. Y el Estado no solamente tiene que proveer viviendas nuevas cuando es necesario, sino que también tiene que colaborar con aquellos vecinos que con mucho esfuerzo han sacado adelante su casa propia, pero con el tiempo se va deteriorando. Y esa es la idea de este programa DS27 de mejoramiento de la vivienda.
5: En concreto, la iniciativa pretende mejorar las condiciones habitacionales en sectores urbanos de más de 5.000 habitantes, entregando aportes directos para el mejoramiento o adaptaciones de las viviendas. Además, se espera que la inversión de 4.000 millones de pesos funcione como incentivo para la creación de 20.000 empleos dentro de la región. Para postular el beneficio, las familias deben ubicarse hasta el tramo del 60% en el registro social de hogares y acreditar un ahorro previo de 3 UF para reparaciones o de 5 UF para ampliaciones.
6: Alerta regional, alerta regional, alerta regional, alerta de noticias en la región del Maule.
5: Luciana, el local nocturno investigado por explotación sexual de una menor, mantiene patente vigente de cabaret en Talca. Autoridades locales y parlamentarios exigen al municipio la fiscalización inmediata y la clausura definitiva del recinto tras la detención de 3 administradores.
6: La región de Coquimbo.
5: En La Serena denunciaron el ingreso ilegal de 4 motociclistas al humedal del río Elqui. Uno intentó atropellar a trabajadores que hacían mejoras. La organización presentó una denuncia ante la PDI por daños al ecosistema.
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5: Ipsos publicó su informe de índice de confianza del consumidor y la estadística posiciona a Chile como penúltimo entre 30 países y los últimos en Latinoamérica. Auri Morales nos da cuenta de este revelador resultado.
18: El índice de confianza del consumidor realizado por Ipsos correspondiente a agosto de 2026 posiciona a Chile con 38,1 puntos durante agosto, lo que significa un descenso de 4,9 puntos en comparación con julio del presente año, dejando a nuestro país penúltimo en un ranking de 30 países. Según la entidad, los factores de confianza de los consumidores chilenos se centran en 4 ejes clave: la caída de la situación económica actual con 4,7 puntos, las inversiones con 4 puntos, el trabajo con 3,8 puntos y las expectativas económicas con 3,8 puntos. ¿Pero qué significa esto? Bueno, nos lo explica el economista Carlos Smith, docente investigador de CIES UDD por el Índice de Confianza del Consumidor.
19: Este es un índice que mide cómo la gente percibe su situación y qué espera para los próximos meses. Y eso importa porque las personas deciden si compran, si ahorran o si postergan una inversión según lo que esperan, no según lo que dice la estadística, o sea, no mirando hacia atrás. Por eso es un indicador adelantado de consumo. Y este indicador va de 0 a 100 y el punto de equilibrio es 50. Bajo 50 predomina el pesimismo, sobre eso el optimismo. Y Chile quedó 38,1. Y hay un dato que yo encuentro que es más complejo, más grave, que en los últimos 12 meses la confianza chilena cayó 6,3 puntos. Es la mayor caída en el mundo.
18: Con el análisis a diferentes economistas del mundo, Chile se posicionó como el peor en términos de confianza del consumidor en Latinoamérica y la penúltima de 30 estudiadas. Las razones, según la entidad, están centradas en que el periodo que se realizó el estudio, 24 de julio al 7 de agosto, se dio a conocer el arancel de 12,5% de impuestos por Estados Unidos a productos chilenos, además del alza de bencinas y el sistema frontal que afectó a 10 regiones del país y que dejó a más de 3.500 damnificados.
5: Celebrar las fiestas patrias será más costoso este año. La canasta de 11 productos típicos promedia los 43.000 pesos con un alza del 5,4%. El encarecimiento lo lideran las carnes y las papas, por lo que especialistas sugieren cotizar y anticipar compras. Ornella Mellado nos comenta más en el siguiente informe.
20: el festejo de las próximas fiestas patrias traerá un impacto directo al bolsillo de las familias. La canasta dieciochera, compuesta por 11 productos, registró un incremento cercano al 5,4% en comparación con el año anterior, alcanzando un valor aproximado de 43 mil pesos. El alza está impulsada principalmente por las carnes, que representan cerca del 80% del encarecimiento, sumado a un fuerte incremento porcentual en el valor de las papas. Pero, ¿a qué se debe esto? Viviana Béjar, profesora investigadora de Faro UDD, lo explica.
21: La principal presión viene de las carnes, especialmente del vacuno y del cerdo, que explican cerca del 80% de este encarecimiento, mientras que la papa presenta una de las mayores alzas porcentuales. Esto responde a una menor producción nacional, también menores importaciones, junto con los mayores costos de compra en el exterior, dificultades en el transporte, y entre ellas se encuentra el cierre prolongado que tuvo el paso de los libertadores desde Argentina hacia Chile.
20: Especialistas advierten que algunos valores podrían continuar subiendo debido al incremento estacional de la demanda. No obstante, este comportamiento no necesariamente afectará a todos los artículos por igual, ya que factores como la competencia y la oferta disponible en el mercado jugarán un rol clave. Frente a este panorama, las alternativas de sustitución, las promociones y la comparación de precios por kilos serán determinantes para contener el gasto. Por ello, la recomendación es cotizar con tiempo y realizar compras anticipadas en el comercio cuando se presenten ofertas convenientes.
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5: La ministra de Salud, May Chomalí, encabezó en Valparaíso la firma de la promesa de compra-venta de 2 terrenos para el hospital Carlos Van Buren. El acuerdo permitirá impulsar el plan de normalización y proyectar el futuro centro de diagnóstico y tratamiento en el centro porteño. Tras sellar el trámite, la secretaria de Estado destacó que existe un problema de espacio que es muy relevante y que se espera que ayude a mejorar la calidad de la atención de los vecinos y vecinas.
24: Está muy contraído en términos de espacio, por lo tanto no quiero hablar de mala gestión, efectivamente que hay un problema de espacio que es muy, muy relevante y esperamos que esto también ayude a mejorar la calidad de la atención que le estemos dando a nuestros vecinas de Valparaíso.
5: La iniciativa pasará a evaluación técnica del Ministerio de Desarrollo Social para validar su rentabilidad. De acuerdo con las autoridades locales, los recursos para concretar la adquisición definitiva de los paños colindantes están comprometidos de cara a 2027, dando paso luego a la fase de diseño arquitectónico. Con la habilitación de este nuevo edificio, el establecimiento trasladará su consultorio de especialidades a dependencias modernas. Esta redistribución liberará sectores clave del recinto actual para reubicar otras unidades clínicas, ayudando a resolver los problemas de hacinamiento que arrastra el hospital.
6: Alerta regional, alerta regional, alerta regional, alerta de noticias en la región de Magallanes.
5: La Armada desplegó un operativo de búsqueda al sur de Punta Arenas para dar con la lancha motor Talimar, luego de perder contacto radial con sus tripulantes mientras navegaban en aguas australes de la zona.
6: La región de Aysén.
5: SENAPRED declaró alerta temprana preventiva para la comuna de Tortel debido al aumento de nivel y riesgo de vaciamiento del lago glaciar HPN4, reforzando el monitoreo ante eventuales crecidas que puedan amenazar a la comunidad.
6: La región de Tarapacá.
5: Con más de 2.000 ofertas laborales arrancó en Iquique el Congreso Internacional de Minería de Tarapacá, evento inaugurado con presencia ministerial que reúne a expertos y empresas para abordar el futuro y desarrollo del sector.
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2: La Corte Suprema abrió la posible expulsión de los 56 magistrados que salieron del país con licencias médicas. Todo este proceso se da en medio de advertencias para mantener el debido proceso. De esto nos da cuenta María Belén Araya en el siguiente informe.
3: La Corte Suprema iniciará la revisión de cuadernos de remoción abierta para sancionar a magistrados y funcionarios que viajaron fuera del país durante una licencia médica, luego de que auditorías internas detectaran las conductas constituyentes a faltas graves de 56 jueces. En las indagatorias se identificaron un total de 104 funcionarios del Poder Judicial de situaciones similares. Sin embargo, solo se abrieron los cuadernos de 56 magistrados. Durante el desarrollo de las audiencias se escucharán los alegatos de las defensas para evaluar los casos particulares en el caso de que se justifique alguno de los desplazamientos. El Poder Judicial ya abrió investigaciones por los hechos donde hubo absoluciones, declaraciones de prescripción o sanciones que ya se cumplieron. La revisión se lleva a cabo incluso luego que diversos magistrados acudieran al Tribunal Constitucional para impugnar la constitucionalidad de los artículos del autoacordado que sustentan el proceso.
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2: En Frutillar se instalarán 40 alarmas comunitarias equipadas con controles remotos para beneficiar a 160 familias de la población Vermont. Iniciativa municipal orientada a fortalecer la seguridad barrial y la prevención de delitos.
4: La región de Antofagasta.
2: En Taltal persisten graves problemas de conectividad vial en el tramo entre Paposo y Caleta El Cobre debido a un socavón provocado por lluvias. Equipos de vialidad continúan trabajando en la ruta tras el aislamiento de residentes.
4: La región de la Araucanía.
2: El aeropuerto La Araucanía, ubicado en Freire, extendió sus servicios y horarios operativos para responder al incremento de pasajeros, optimizando la conectividad aérea regional e impulsando la actividad turística y económica de la zona.

0: El Ministerio de Bienes Nacionales anunció el primer paso para el plan Se Busca Dueño, el proyecto del gobierno que trata de poner en venta 234 inmuebles fiscales y así obtener recursos para el Fondo de Estabilización Económica y Social. En detalle, se trata de vender los inmuebles, que en conjunto suman 73 millones de dólares, a personas, empresas e inversionistas que estén interesados en adquirirlas. Pero, ¿cómo llegaron estos inmuebles a ser prescindibles para el Estado? Bueno, gran parte de ellos llegaron mediante las herencias vacantes. Esto significa que inmuebles pasan al Estado cuando una persona muere sin dejar herederos. Explica más detalles la ministra de Bienes Nacionales, Catalina Parot.
1: Este plan tiene como intención vender a través de licitaciones y a través de ventas directas un número de inmuebles provenientes de distintas fuentes. Algunos de ellos, en su gran mayoría, son herencias vacantes. Después de un proceso a veces de discusión en tribunales, de arreglar el hecho de que estuvieran tomadas, de darle una manito de gato, entonces vamos a cumplir con la ley, ya que la ley nos obliga a vender.
0: En total, los 159 inmuebles que saldrán a licitación, 82 provienen de herencia vacante y 77 por licitaciones desiertas. La región de Atacama concentra la mayor cantidad de inmuebles con 39, seguida por la metropolitana con 29, Magallanes con 17 y Coquimbo con 14. La oferta de las propiedades la puedes revisar en licitaciones.mbienes.gov.cl.
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0: Autoridades coordinan el desalojo para 2027 del sector perteneciente a Esbal en la toma Yevide de San Felipe, habitado en un 80% por población migrante. El proceso busca recuperar los terrenos tras reiterados problemas de delincuencia e incivilidades. Eso es todo por el momento. Nos encontramos en la siguiente edición de noticias.
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0: 6:01.
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2: ¡Rítale, Gualta! Siempre nosotros los chamanes méticos ancestrales, orgullosos, gracias a Dios, de llegar a esta radioemisora que nos haber abierto las puertas hoy miércoles 2 de este mes de septiembre. Saludar a tantas personitas que nos escribir de tantas partes, que querer cambios a la vida, ahí estar nosotros los chamanes méticos ancestrales. Muchas personas nos están llamando, escribiendo, preguntándonos qué hacer con las envidias. Y desafortunadamente la envidia es de todo el mundo. La envidia más peligrosa es la que come en su mesa, la que está cerca a usted. Hay que tener cuidado. Cuesta aceptarlo. Pero la envidia que más daño hacer no viene de un extraño, viene de quien está cerca. De pronto un hermano, un primo, hasta un amigo de tantos años. Esa envidia duele el doble porque no se le espera y porque viene disfrazada de cariño. No hay que vivir desconfiando de todos, lógico, pero sí aprender a leer las señales. ¿Cuáles son? Quien se alegra a medias de sus logros, quien minimiza lo que usted conseguir, quien solo aparece cuando a usted le va mal. Eso también ser información, también son señales. Hay que protegerse, pero también protegerse no significa alejar a la familia, a los seres queridos. Es poner distancias sabias con quien, aunque usted quiera, no puede alegrarse de verdad por usted mismo. Hay que saber que siempre podemos estar dando nuestro corazón, pero también colocando no barreras, sino situaciones para que no nos hagan daño. Ahí estar siempre nosotros para ayudar. ¿Cuántas personas me están escribiendo de Arica? Ya sabe, amigos de Arica, martes 15 de septiembre nuevamente con ustedes. ¿Cuántas personas nos escribir de los muermos de Maullín, de Calbuco? 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
2: Ahí vamos.
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0: señoras y señores. Bonita, sí, bonito. Y los no tanto, ya. Oye, para todos un abrazo grande. Bienvenidos, bienvenidas. Oye, ¿qué está diciendo? Es decir, la belleza está en quien la ve. Prácticamente. Claro, la belleza se encuentra en quien la ve. Ah, qué lindo, oiga. Oye, estamos listos ya para compartir juntos una vez más con todo lo que es nuestro encuentro, por supuesto, nuestro encuentro de fiesta ranchera correspondiente del miércoles 2 de septiembre. Tiki, tiki, tiki, tiki.
1: Hay algo en su boca.
0: Partimos con Tutti Quanti, claro que sí, vamos a partir con buena música. Sí, he estado ahí recogiendo algunas peticiones musicales. ¿Cómo he podido, oiga? Igual, oiga, he logrado hacer una tremenda pauta, ¿eh? Gracias a ustedes, chiquillos. Bienvenidos, bienvenidas, bienvenidos, bienvenidas, bienvenidos, bienvenidas. Como siempre decimos, un tremendo abrazo a quienes nos acompañan en esta fiesta ranchera. Primero que todo, saludando hoy a Moisés. Moisés, estás de santo, ¿ah? Bueno, no sé si serás tan santo, pero estás de santo. Un aplauso grande. Estas son las tardecitas que cantamos aquí y por ser día de tu santo te los cantamos así. Ah, ya. Oye, un abrazo para todos, Moisés. Que la pase muy lindo, ¿ah? Fiesta ranchera con ganas, con todas las ganas de pasarla bonito hasta las 21:30 horas día de semana. Sí, 21:30 horas. Fin de semana hasta las 21 horas nomás porque ahí no tenemos programa entre medio, ¿ya? Así es. Oiga, nos vamos con darle la bienvenida a quienes nos acompañan. Ellos son mis amigos. Oiga, bienvenidos, bienvenidas, bienvenido. 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

17:56, ahí está. Oye, ¿por qué me cambiaron esto? 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

Tragadura, como dicen los chilenos. Mero, mero, mero, mero. 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Saludos también a nuestros amigos de... 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Bienvenidos a Fiesta Ranchera. Dejamos correr la bolita mientras todavía se ve algo de sol. Con un cielo azul, cielo más despejado. Comenzamos con grandes éxitos. Paola Jara y Francis. Que sufra, que... ¿Cómo era? Buena. Que sufra, que chupe y que llore. Éjale, póngale nomás. Total, estamos ya en mes patrio, ¿no?

con ella, Paula Andrea. Tu hora ya pasó. 18 horas con 26 minutos compartiendo en esta Tropi Ranchera Fiesta junto a ti.

0: bien, ahora no, ahora no, ahora no, ahora no, que son porfiados.
1: 17 de marzo.
0: Ahora no, ya. 18:29. Compartiendo esta hora con Paula Andrea, bonito tema. Ahora no, bueno, estos temas son también del estilo de Hay de amor, hay pícaro, hay de todo un poco, de jolgorio y también de despecho. Así es. Bueno, para todo es la música que expresa sentimientos, no importa el estilo, pero siempre expresa de pronto cómo nos sentimos, cómo somos, ¿no? Eso es. O simplemente que nos gusta escuchar y nos alegra el alma. Eso también dice mucho, ¿no? Vamos a ir a los clásicos de siempre, ¿sí? A los clásicos de siempre. Oye, un saludo grande por vía online a nuestros lugares. Lugares por aquí. Oye, Mañiguales, ¿sabe cuánto tenemos? 2 grados allá, fíjese. Saludos a Villa Mañiguales, 2 grados también en Viviana. Sí, oye, saludo a la mina del Toki, compadre, ¿eh? Por ahí también nos están escuchando vía online, están recontentos por ahí. www.radio. Ventisqueros, no, perdón, ya, de veras que me cambié de radio. Ay, Dios mío. www. Bueno, nos busca como radiofenomenal.cl. Radiofenomenal.cl, primera opción, ahí nos va a escuchar. Mina del Toki, ojalá en nuestra oficial página. Oye, mi correo, atención. Mi correo para... Me estaban preguntando también por publicidad y por los saludos que se nos viene ahora a septiembre. O sea, se nos viene, ya llegamos a septiembre, se nos vienen los saludos y las fiestas. Y nosotros ofreciendo saludos. Me decían, ¿dónde podemos escribir cotizaciones y todo el cuento? Bueno, ahí puede hablar con cualquiera de nosotros directamente con los colegas. Sí, ya, con los colegas de la Ventisquero, los colegas de la Fenomenal. O también conmigo. Si deseas contactarte conmigo, ya sea para los saludos o también por intermedio de correo electrónico para ser parte también de nuestro encuentro a esta hora, ya lo sabes. Fácil. Puedes llamar al 9, puedes enviarme un mensaje al 944-13-6141. Si tienes una pequeña pyme, no te preocupes porque obviamente todo va de acuerdo al comercio, ¿verdad? Si tienes un carrito, etcétera, sé parte también y participa de los saludos que estarán saliendo en estos días festivos, ¿ya? El correo electrónico, le decía, luchitoenrique39@gmail.com. Ese es mi correo, que lo tengo hace mucho tiempo, y usted también me puede escribir ahí, ¿ah? Sí, escribir como cotización. luchitoenrique39@gmail.com. luchitoenrique39@gmail.com. También me puede hablar por dónde. Fácil. Por Facebook, sí. Luchito Familia, me ubica ahí. Por Facebook nomás, por Facebook nomás, por Facebook, por Facebook nomás, por Facebook, sí. O WhatsApp 944-13-6141. Solo llamado. Y ahora lo dejamos activo también para que usted pida canciones, comparta con nosotros hasta las 9:30. Sabemos que día de semana, todavía no está toda la algarabía, pero la energía, el positivismo lo tenemos acá. Nos vamos con los clásicos de clásicos, los Llaneros de la Frontera, El Chabón y El Milagro. Póngale, estás en tu fiesta.

Esta es la versión original, mi amigo. La original. Nada que hacer. A los manantiales y las flores de tu florero. Esta canción que fue unida en cumbia, la sacan tropical ranchero. Oye, falta que la sacan en salsa nomás y bachata. Pero aquí está. Las flores de tu florero. La canción que a usted le gusta. Aquí está, pues.

0: corazón como tú, bonito. ¡Échale! No cantes, no mates la música, me dicen por acá. 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
0: 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Muy bien, un saludo también a Puerto Cisne, Puerto Aysén. Oye, 5 grados tienen aproximadamente a esta hora. Un abrazo grande, cuidado con la carretera, que está media complicado, ¿no? No tanto, pero igual. La carretera no, pero fíjese que hay muchos corriendo, eso es lo complicado. Cuidado con correr en la carretera, chiquillos. ¿Ya? Sí. 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Muy bien, nos vamos a la música. Nos vamos a la música, nos vamos con El Medallón. Seguimos con este estilo particular también, que son inicio de la cumbia purita. Esa cumbia que la escuchábamos en el campo, en las enramadas que nos faltan. Esto se llama El Medallón, ¿eh? Los hermanos Bustos.

A ver si haces recuerdo, a lo mejor el año pasado, pero volvemos atrás con estas cumbias clásicas y te acuerdas a lo mejor en tu localidad, en Villa Mañiguales, en El Blanco, ahí en el casino, a lo mejor, poniéndole todo el sabor ahí en esa enramada que es muy diferente a la que tenemos en el norte. Es dentro, obviamente, por el clima, pero bajo techo. Le poníamos fuego a la cosa porque de repente en septiembre se ponía un poquitito helado. Pero hay una cosa, que después el calor, ¿para qué le digo? Bailando toda la noche con estas canciones inolvidables. Claro que sí, pues. Los Cristales del Valle, esto es Noche de Lluvia. No, no estoy diciendo que va a llover. Yo digo que la canción se llama así, no sean pesados. Póngale. Saludo también a la gente linda ahí de la línea colectiva o taxi. Arriba de la pelota, fiesta ranchera.

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Buenísimo. Saludos para ellos. Estamos en Fiesta Ranchera, compartiendo contigo lindas canciones en vivo. Sí, 18 horas con 51 minutos, arriba de la pelota.

0: espectacular, qué lindo, galando, qué lindo, qué lindo, qué lindo. No te olvides, no te olvides que seguimos también en el aire con nuestros amigos. Ya pues, terminen de aplaudir, pues ya, ya basta, ya ahí nomás, ya, ya, ya pues. Esto no para.
1: No sabe, ¿eh?
0: Tú tampoco. Oye, oye, le vamos a contar también que estamos con ellos a esta hora. Sí, estamos en vivo, 18 horas con 54 minutos. A las 19 horas nos separamos, tenemos un programa intermedio contratado, pero luego volvemos con ustedes hasta las 9 y media de la noche. Sí, pues. Los, hay un programa que está saliendo cada 5, o sea, solo por 5 minutos, excepto el de las 19 que viene, como, viene más, un poco más larguito, ¿ya? Pero siempre... Siempre, siempre estamos en el aire y mi intención también, nuestra intención como radio es cumplir, ¿no? Así que un abrazo. Oiga, vamos de inmediato y también a recordarle, hoy hay cosas entretenidas que hacer, sí, pues claro que sí. Oiga, le cuento enseguida, señoras y señores, ¿sí? 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

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Ya estamos en ambiente 18ero, así que no se lo pierda. Van a haber concurso, degustación y ándate cabrito hasta una cueca también. Saludos a nuestros amigos. Todo para qué. Tuca del Sur. Ya nos vamos con los Tucas del Sur para que no queden, me digan, no, ya, pues yo quiero escuchar ese tema, ya, ahí no queda pescando, ya. Vamos entonces, los Tucas del Sur. ¿Y todo para qué? Luego pausa, programa contratado.

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0: 7:05.
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4: En este bonito y maravilloso día, miércoles 2 de septiembre de este año 2026, les estamos enviando la mejor de las vibras y dándoles una bienvenida especial a este su programa de orientación a la familia, el programa de pregunta y de respuesta, donde usted, caballero, donde usted, querida hermanita, puede participar a través de una simple llamada a nuestra línea celular 940-009953. Aquí vamos a mirar su nombre, su fecha de nacimiento, vamos a hacer un puente telepático, vamos a hacer un recorrido espiritual y le vamos a ir revelando la verdad. ¿Qué pasa en la salud? ¿Por qué hay tanta dolencia, tanta enfermedad? ¿Qué está ocurriendo allá en la familia? Que hay peleas, que hay discusiones, hijos que están por malos caminos, por el camino de la droga, del alcohol, personas que en este momento tienen problemas y que no saben qué hacer. Bueno, aquí estamos para ayudarle. Anote la línea 940-009953. Aquí ya hay una personita en línea, ¿sí? ¿Con quién hablo?
5: Mi nombre es Hugo y la fecha de nacimiento de mi hijo es el 19 de junio.
4: Ah, bueno, perfecto, discúlpeme. Usted me está preguntando por un hijo, no por usted.
5: Sí, no, es por un hijo. El hijo se llama Felipe.
4: Ya, regáleme la fecha de nacimiento de Felipe.
5: El 19 de junio del año 1987.
4: Uy, hermanito. ¿Ustedes lo han visto nervioso, alterado?
5: Sí, por supuesto, sí.
4: ¿Lo han visto extraño, que casi no duerme? ¿Lo han visto raro?
5: Sí, sí.
4: ¿Qué han notado en él?
5: Nervioso, preocupado.
4: No, lo que yo le estoy diciendo, ¿sí ve? Le veo el sistema nervioso alterado. Lo veo que no duerme bien. Hay días que se vuelve un poco hasta agresivo. ¿Lo han notado?
5: Sí, profesor, sí, es verdad.
4: ¿Y ustedes sabían que él sufre como de una depresión?
5: Sí. De hecho, está en tratamiento en este minuto.
4: Ah, bueno, ¿se da cuenta? Sí, veo cosas que son naturales, pero también me deja ver una energía negra y negativa alrededor de él. Y él se ha querido como quitar la vida. Lo ha pensado muchas veces. ¿Lo sabían?
5: Sí, no lo sabía, profesor.
4: Pues póngale cuidado a este muchacho porque lo veo muy alterado. Yo aquí me doy cuenta que ya lo han tratado médicamente, pero no pasa nada.
5: No, no.
4: Él ha tomado medicamentos, ha hecho tratamientos, pero como que no le obran. ¿Es verdad o es mentira?
5: Es verdad, profesor. Sí, es verdad eso.
4: Amigo, sí. Ya esto sería bueno verlo personalmente, que ustedes nos lleven una fotografía de él, o si lo pueden llevar a la consulta, mucho mejor. Si no lo pueden llevar a la consulta, me llevan una fotografía, un calcetín de él, que lo haya usado, y me van a llevar el nombre completo, la fecha de nacimiento, para poder empezar a hacerle un ritual, una limpia, una purificación.
5: Ya, profesor.
4: Entonces, sí, pero es importante que usted llame y reserve su hora, porque si usted llega a la consulta y no ha reservado hora, no lo puedo atender.
5: Por supuesto, claro.
4: Usted me va a llamar en unos 20, 30 minutos para reservar una hora, en el día que crea usted conveniente. Estamos de lunes a sábado.
5: Sí, ya, profesor. Lo que pasa es que mi hijo, como es reservado, la sospecha como papá, siempre tenemos sospecha que hay algo en su matrimonio, no sé, con sus hijos, no sé.
4: Papito, ya le dije que lo veo cargado, negativo, lo han querido ver mal, lo han querido ver destruido. Le tienen alterado el sistema nervioso, lo tienen a él muy mal, lo tienen totalmente, digámoslo para que usted lo entienda, amarrado de manos y de pies. Él está extraño, está como un poco alejado de ustedes, casi no se comunica mucho, él se guarda mucho las cosas.
5: Sí, es verdad, profesor, sí.
4: Y él es una persona buena, pero pues hermano, está cargado, fuera de eso tiene problemas del sistema nervioso, depresión. Tiene, mejor dicho, cuando no viene lo uno es lo otro. Y económicamente también lo veo mal. Él está preocupado.
5: Es verdad, eso todo lo que usted me dice.
4: Entonces, hermanito, lo importante es que ustedes llamen y reserven una hora y con mucho gusto le vamos a ayudar. Usted como buen padre se preocupa de su hijo.
5: Por supuesto que sí, profesor. Por eso lo llamé.
4: Entonces, eso es lo que tengo que decirle. ¿Alguna pregunta?
5: Está todo claro, profesor. Solamente voy a reservar la horita y llevar lo que usted me pide. Bueno, ahí nos ponemos en contacto.
4: Ahí nos ponemos de acuerdo.
5: Claro.
4: ¿Qué mensaje usted le daría a las personas que nos escuchan diariamente en el programa? Después de esta llamada, ¿usted qué piensa de nosotros?
5: Bueno, la verdad que haga lo mismo que hice yo. Yo escuchaba el programa, me convencieron que dicen la verdad. Son personas muy creíbles. Yo hice lo de llamarlo a usted, que hagan lo mismo las personas, que crean, porque son personas que nos pueden ayudar a salir de algunos trances bastante problemáticos que podamos tener.
4: Así es, mi estimado. Aquí estamos para ayudarle al que quiere y el que tiene fe.
5: Sí, por supuesto que sí, profesor.
4: Bueno, mi hermanito, ahí espero su llamado para reservar hora.
5: Muchísimas gracias, profesor. Muy amable, ¿no?
4: Bueno, un abrazo. Dios lo bendiga. Tenga fe en Dios. Todo lo puedo en Cristo que me fortalece.
5: Amén. Así es.
4: Bendiciones. Chao, chao.
5: Sí. Chao, chao, profesor. Chao.
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0: Bueno, yo estoy muy, muy contento, muy agradecido porque él es una persona que dice la verdad y es muy bueno, da muy buenos consejos y trabaja muy bien. Así que yo le pido a ustedes que vengan a él, lo visiten y con mucha fe, tienen que hacerlo con mucha fe, porque él hace las cosas muy bien. Y eso es lo que yo le puedo decir, porque yo me estoy sintiendo mejor con todo lo que él me está haciendo.
1: Usted nos escuchó en la radio y ¿qué le llamó la atención del programa que tenemos nosotros en esta maravillosa emisora?
0: Bueno, yo lo escuché en la radio y traté de comunicarme con la dirección y vine lo antes posible,
1: Y en este
0: porque dije yo no voy a ir porque él es una persona que me va a sanar.
1: Bueno, hermano, le agradezco por ese testimonio. Muchas gracias. Que Dios lo bendiga.
0: Gracias a usted también. Me voy muy agradecido de usted y que siga adelante porque hace las cosas muy bien.
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0: Tierra del Fuego. ¿Usted quiere participar, querido oyente? ¿Quiere despejar su duda? ¿Quiere una ayuda? Anote la línea 940-00-9953. Vaya anotando para que no se lo olvide. Pregunte que preguntando llegamos a Roma. 940-00-9953. Ya tenemos otra personita. ¿Con quién hablo?
1: Candelario Retamales, 15 de agosto de 1950.
0: Mi querido hermanito, bienvenido. Gracias por participar y por elegirnos. ¿Hace cuánto que escucha este programa?
1: ¡Qué tiempo! Yo creo que
0: ya
1: empezó.
0: Bueno, gracias por la sintonía. ¿Y qué es lo que le ha gustado?
1: Porque veo que están diciendo la verdad en parte, que uno no sabe qué cosa pasa.
0: Bueno, usted lo va a comprobar y después de esta llamada usted me dice si le dije verdad o mentira.
1: Ya.
0: Lo primero que me está revelando es que hay mucha dolencia en su cuerpo. Usted se queja de las articulaciones. Veo molestias en la columna, veo molestias en las piernas y en las mismas caderas. ¿Es verdad o es mentira?
1: Sí, me duele el principal cuando me agacho, estoy mucho rato agachado, no me puedo enderezar.
0: Usted se agacha y se endereza y siente el punzonazo en la parte de atrás de la espalda.
1: Así es.
0: Hermanito, veo molestias en las rodillas, veo molestias hasta en las manitos.
1: Un poco, porque con el trabajo en el filo, me duele la mano.
0: ¿Cómo?
1: Donde trabajo con el pasto, el filo.
0: ¿Y usted qué es lo que hace en su trabajo?
1: Le doy filo a los animales.
0: Pues hermano, yo le voy a recomendar que tenga cuidado cuando vaya a hacer fuerzas, porque veo que una mala fuerza le afecta más la columna. Aquí lo que más me preocuparía, la columna.
1: Me duele la columna.
0: ¿Usted ya fue al médico? ¿Se hizo revisar la columna?
1: No.
0: Pues póngale atención a ese tema, hermanito, porque esto le va a traer más problemas a futuro.
1: Sí, puede ser, porque no se tratan.
0: Sí, las personas a veces dejan todo para lo último y de cuando ya están bien jodidos, ahí es donde buscan ayuda.
1: Así es.
0: También lo veo en la parte económica bloqueado, lo veo estancado.
1: Sí, como que se paró las cosas.
0: Como que las cosas no están fluyendo como antes, porque anteriormente a usted le llegaba dinerito al bolsillo, pero ahora eso está estancado, hermano. ¿O le estoy diciendo mentira?
1: No, es cierto, porque yo trabajaba leche y la fábrica me quitó la entrega de leche.
0: ¿Se le han venido pérdidas y pérdidas?
1: Sí, se me murieron las vacas, los terneros.
0: Lo veo totalmente cruzado en la parte económica, por eso es que el dinero le llega por una manito y se le va por la otra. A usted hay que hacerle una ayuda, amigo mío. Primero hay que ponerle atención a la salud, al tema de la columna. Hay unos calcios buenos que le vamos a entregar nosotros aquí. Hay un calcio maravilloso que se llama calcio cubano y el calcibón. Son calcios naturales que le ayudan a usted a regenerar. Pero de igual forma es importante que usted se chequee el tema de la columna con el médico. Eso sí se lo digo, porque aquí me gusta hablarle con la verdad a la gente y orientarla desde el corazón. No estoy solo por venderle productos a la gente o por hacerle gastar dinero. A mí me gusta es ayudar de verdad.
1: Pues yo me dije algo, me puede ayudar de verdad.
0: Claro, y aquí le estamos diciendo lo que tiene que saber. Lo otro, hermanito, veo es que a usted lo han envidiado, pero muchísimo. Y ahí donde usted trabaja no lo han querido ver con buenos ojos. ¿Usted lo sabía?
1: Sí, sí.
0: ¿Cómo lo supo?
1: Porque me hicieron un mal, te aseguro yo, porque tenía ternerito. Y los terneritos se les salía un gusano por el culo que nunca en mi vida lo había visto.
0: Hay temas que no se los puede decir por este medio, mi querido hermanito. Porque hay gente que está escuchando este programa y son de ahí mismo donde usted vive, donde usted trabaja. Usted ya sabe a lo que me estoy refiriendo. Exactamente, y hay personas ahí cercanas a usted. Le voy a pedir que llamen unos 20 minutos, ahí le vamos a ampliar la información y usted va a agendar una hora para poderle colaborar. hay que purificar.

0: Hay que destamborarlo para que vuelva nuevamente la suerte, que le vaya bien con los animales allá en el campo, que le llegue la moneda, pero que llegue para quedarse, no para que entre por una mano y se le vaya por la otra. ¿Correcto?
1: Sí, estoy de acuerdo.
0: Bueno, amigo, ¿le estoy diciendo verdad o si estoy equivocado, dígame, usted es un mentiroso?
1: No, porque por lo que me ha dicho está bien, es cierto, porque me está pasando eso.
0: Bueno, amigo, ¿qué mensaje le da a la gente que escucha el programa de nosotros?
1: Que hagan saber sus problemas que les tienen, que siente uno que de repente no sabe qué le pasa.
0: Que llamen y que despejen la duda, y si creen que somos de su confianza, que nos visiten para poderles colaborar.
1: Sí, exacto.
0: Bueno, amigo, un abracito, que Dios lo bendiga.
1: Ya, gracias.
0: Hasta pronto.
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4: Bueno, yo le puedo decir lo mismo que dice mi señora, que en realidad nosotros todo lo que... Yo principalmente era yo, me sentía muy mal también. Pagué, boté plata inútilmente, sin tener ninguna mejoría. Pero gracias a Dios llegué hasta aquí, hasta la oficina, y aquí he sentido mi mejoría hasta la fecha. He sentido mejores condiciones de mis piernas principalmente, mi espalda, mis brazos, todo a debido de los remedios que me han dado. Y los exámenes me han dicho que me han hecho aquí mismo, todos los baños, todo eso, me han hecho muy bien. En realidad, ya tenía alta desconfianza porque después le hice caso a mi señora, ya vine yo y vi que de un principio sentí ya, de a poco fui sintiendo mejoría, que yo llegué con bastón aquí, se puede decir, caminando. Y gracias a Dios... Dejé de a poco, fui dejando el bastón y con la friega, remedios, baños que me daban, todo eso, ya me sentí mejoría hasta la fecha, con el favor de Dios, Señor. Gracias.
3: Gracias a Dios, agradezco a Dios y a ustedes, porque hasta el día de hoy nos hemos encontrado bien.
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0: El teléfono suena, la gente pregunta, la gente llama, hacen llegar sus mensajes de WhatsApp. Aquí hay una personita que me habla desde Puerto Aysén y me dice que es un caballero del campo y que nos quiere visitar. 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Nos están llamando, nos están consultando, pero tristemente los minutos se me están agotando, así que dejo abierta la invitación para que llame durante el resto del día. Me despido como siempre con el abracito espiritual, pidiéndole al Altísimo que me les esté derramando lindas, sabias y maravillosas bendiciones. Hasta pronto.
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Saludos a nuestros amigos ahí en Canal Quitralco 782, población Río de la Patagonia. Sí, pues. 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No. Gastón Adarme 1148, ya me confundí, oiga, claro. 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Muy bien, partimos con buena música entonces, salgamos, vamos a, como dice, partieron. Fiesta Ranchera no parte, sino continúa con estos éxitos que nos hacen también levantar el ánimo.

Soltero feliz. ¿Cuántos solteros felices? Levante la mano. Ya, si no los veo, oiga, que la levanta. Ya. Yeah. Ahí teníamos Soltero Feliz con Samuel Nieto. Versión popular, fíjese. O más conocido como el Samu Nieto. 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Un cuarto para las 20. Saludos, ¿cómo va la cosa, oiga? Oye, ¿ya bajó la temperatura tanto? No creía que era tanto. Mañiguale, menos 3, wow. El Toki, menos 3. Hoy saludamos al Toki. Oye, en el Viviana, menos 2. Las mínimas van a estar allá. ¿Estas son las mínimas, oiga? ¿Sí? No, es lo que tenemos ahora, oiga. Más o menos, uy, ¿cómo está la cosa? Bueno, yo estoy viendo Windy, un saludo también ahí a Villa Ortega, menos 4, nos dice acá. Coyhaique, menos 2. Sí, menos 2, más o menos. Yo diría que son las mínimas de estas.

Celsius. La capital Coyhaique, que en este instante ya 5 grados, ¿ves? Sí, 5 grados. Las mínimas son las que estábamos viendo. Más menos 1, 2 o menos 2. Hasta, bueno, ya no nos hace tanto la cosa, no importa. Menos 2, menos 1, igual aguantamos. Somos patagones, güey. Sí. Somos patagones. ¿Cómo están ahí en Villa O'Higgins? Bueno, aquí están algunos. En Villa O'Higgins, 6 grados. Lago Verde, un saludo para también. Sí. Ay, no hay nada que ver, acá me está mostrando Brasil, ¿eh? No, para allá no vamos nosotros. Puerto Aysén, 7 grados aproximadamente en este instante. Ya, oye, en Santiago, 17 grados en este instante. Lo bueno, un ratito ir a Santiago, nomás apuro a aprovechar los 17 grados y después nos venimos. Ya.

Mina el Doggy. Wow. Oye, ¿cómo está la cosa? 5 grados más o menos a esta hora. Sí. Sí, sí, sí, sí, sí. Oye, la sensación térmica está ahí nomás, sí. ¿Cómo está allá en Puerto Cisne y Puerto Aysén?

7 grados más o menos. Sí, igual no, no está malo, ¿eh? Igual está bajando más, ¿eh? Va a bajar, va a bajar. Estamos haciendo una búsqueda implacable, ¿sí? Cisne 7 grados, Coyhaique 4 grados, sí, está bien, Puerto Chacabuco 7 grados, Mina El Toqui 5 grados, Villa O'Higgins 1, ¿ya? Más o menos algunas localidades que están con nosotros. Venga, venga, venga, ¿ya? Póngale vuelvo a la radio, vamos a seguir compartiendo. Estábamos mirando también algo del tiempo un ratito, ¿eh? Estamos en vivo, son las 19 horas con 48 minutos. Grupo Disparo, sonando aquí en la fenomenal 97.1. Nos cantan Corazón de Piedra.

0: Eso es, ya nos vamos con el siguiente tema musical. Antes le recuerdo, oiga, seguimos también no solamente las fiestas patrias, sino ya estamos preparados para nuestro aniversario. Coyhai que celebra también sus 97 años con una variedad increíble también en la parrilla musical. Sí, atención. La Municipalidad de Coyhai que anunció este miércoles 2 de septiembre la parrilla de artistas que están serán parte, digamos, de la flor de fiesta por los 97 años de la comuna. Junto también con lo que es la realización de trabajo para un renovado parque urbano, la programación, digamos, contempla artistas y grupos nacionales e internacionales y distintos géneros también musicales como hip hop, rap, freestyle y además la cumbia tropical, cumbia ranchera, la que nos gusta, también va a estar presente música urbana. ¿Quiénes estarán? Bueno, los artistas confirmados, ahí usted lo va a ubicar, ¿eh? Son los Chistemk, Sinaka, amigo de artistas como... Oye, oh, se pasó, esta chiquilla estar acá le ha ido muy bien. Alanis Lagos, sí, va a estar en Coyhaique. Anita Tijú y también... El uruguayo justamente de la planta y los digamos los representantes locales Mate Amargo, Locos por el Sound y Pura Sangre. La flor de fiesta en Coyhai que se desarrollará los días 10, domingo 11 y lunes 12 de octubre, siendo esta última la fecha oficial en que la comuna cumplirá 97 años. Y recibe, obviamente, ahí lo vamos a recibir a brazos abiertos. ¿A quién le interesa ir a ver? Bueno, después vamos a ver cómo va a ser el horario y todo. Falta vivir todavía las fiestas patrias, tiquitiquitiquitiquitiquitiqui. Después de octubre, ¡oh! Otro quilombo más que vamos a hacer, oiga. Sí, puro saludcita nomás, compadre, ¿eh? Sí, puro salud nomás. Así es. Muy bien. Esto.
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0: 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Ahí está entonces, nos vamos con el rancherito que quiere cantar. Adelante, rancherito, le damos. Amor para siempre.
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0: Póngale.
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0: Vamos a bailar. Mañana hay que trabajar. Igual, nomás un rato. Salud, salud.

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1: 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Nosotros, los chamanes médicos ancestrales, los verdaderos curanderos indígenas. Llegando a estas radioemisoras que nos haber abierto las puertas enlazadas a nivel nacional en varias las ciudades. 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
3: Uy. Humberto Delgado.
4: Karin Trejo Morales.
5: Ustedes vinieron a ayudar a sanar, a curar, a buscar ayuda. Ustedes cuando llegaron aquí a la oficina de nosotros, ¿cómo llegaron?
3: Por intermedio del radio, escuchamos el teléfono y todo, y ahí llamamos y lo quieren ahora.
5: Cuando nos atendimos, ¿ustedes cómo venían?
4: Mal.
5: ¿Venían mal por qué?
4: Por nuestro hijo, que estaba súper mal.
5: ¿Qué le pasaba a Lucho?
3: Estaba perdido, el ladrón.
5: Ustedes vieron qué era lo que le tenían, ¿verdad?
3: Sí.
5: Ustedes vieron con sus ojos lo que le tenían de maldad. Sus ojos vieron, ¿verdad?
3: Sí.
4: Sí.
5: ¿Y hoy día cómo se encuentra?
3: Hoy día, gracias a Dios, está muy bien. Muy bien.
4: Muy bien, gracias.
5: ¿Ustedes qué le dicen a las personas que nos están viendo?
3: No, que lo sigan.
5: Que escuchan.
3: Que lo sigan, que vengan acá porque son precisos.
5: ¿Es real lo que ustedes vieron?
3: Sí, pues sí, pues yo lo vi con mis ojos, no son.
5: ¿El cambio del muchacho?
3: Sí, pues creí.
4: Muy bien, en serio.
5: ¿Ustedes lo recomendarían?
3: De todas maneras, sí. De todas maneras.
5: Nosotros, con la palabra de Dios primeramente, ayudamos a las personas que se quieren ayudar, que dan el primer paso. Así como ustedes cuando lo dieron, ¿qué tiempo duró este trabajo que nosotros hicimos? ¿Hace cuánto ustedes llegaron acá?
3: 15 días.
5: ¿Y ya vieron la curación?
4: Sí.
5: Con la palabra de Dios primero, y vuelvo y lo repito, Dios es la única persona que nos guía.
4: Sí.
5: Nosotros lo único que hacemos es ayudar a las personas. ¿Ustedes qué le dicen a los oyentes?
3: No, que crean en ustedes, porque son lo máximo. Si nosotros no habíamos andado por aquí, por allá, y nunca hemos hallado la solución.
5: ¿Ustedes ya habían estado en otro sitio y les habían ayudado?
4: Nada.
3: De pasadita, ¿no? Un calmante, y acá encontramos lo que estaba.
5: Amén. Mi Dios me los bendiga, y cualquier cosa se están comunicando para poder seguir ayudando. Bueno,
3: sí.
5: ¿Ustedes nos recomendarían?
3: De todas maneras.
4: De todas maneras.
5: Amén. Mi Dios los bendiga.

0: 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Abrazos en distancia y que Dios me los llenar de muchas bendiciones.
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2: Y 11 minutos.
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esa es la música de Radio Fenomenal. A esta hora, fiesta ranchera. Escuchamos a Heredero porque Pero Te Quiero, se llama la canción que escuchamos. Pero antes de seguir también con Johnny Rivera, le recordamos, sigue bajando la temperatura. Así es, sigue bajando el pronóstico, digamos, en nuestra ciudad de Coyhaique. Actualmente tenemos aproximadamente 4 o 5 grados todavía, ¿eh? Sí, pero igual se siente heladito, ¿ya? La mínima probable que le puedo decir que es de 3 grados, decía por ahí menos 2, pero menos 1, no, la verdad que 3 grados según Meteorología de Chile. A ver, espérenme un segundito, esto está mal aquí, ¿eh? No, espérenme. Coyhaique, 3 grados y una máxima de 8 para mañana. Voy a actualizar un poquitito porque ya a esta hora ya empezamos a preocuparnos. Todavía no me actualiza, espérenme un segundito y yo creo que un ratito más vamos a hablar ya de algo más real, porque creo que todavía no se ha actualizado. Vamos con Heredero, no, vamos con Johnny Rivera. Estamos en vivo aquí en, ya lo sabes, esta fiesta ranchera.

¡Eso! Oye, nos vamos rápidamente. 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También venga, muy bien, un tremendo aplauso también ahí a Cristóbal, Felipe, a la familia, un abrazo muy grande también emprendedora y por supuesto al maestro de maestro, Marco, el hombre de las ricas y exquisitas, pero exquisitas preparaciones y el que prepara el pancito, claro que sí, pues el panadero que no debe faltar. Aplauso para ellos. Atención. Nos vamos de inmediato también, atención, con nuestros amigos ahí, siempre, ¿eh? Siempre. 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Espectacular. Muy bien, le ponemos ritmo a la noche. 20 horas 31 minutos.

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3: Muy bien, continuamos. Vamos rápidamente. Esto es... Claro que sí, ya llegamos ya, oiga, para compartir con buena música, claro que sí, con la música ranchera. Nos vamos rápidamente. Los Toros Bravos, Señora Bonita. Seguimos compartiendo hasta las 21:30. Vamos, que todavía queda. Estamos contigo.

Tucas del Sur. Miércoles 12 de septiembre. Oye, se nos va de las manos este miércoles. ¿Qué nos deja también? Atención, rápidamente les cuento. Sí. Titulares importantes en el mundo de las noticias. En prisión preventiva, 8 integrantes de organización dedicada al tráfico de cannabis y sus derivados. La investigación liderada, digamos, por la Fiscalía Regional de Aysén junto al OS7 de Carabineros. Psicólogo de Puerto Aysén crea ampliación gratuita para ayudar a enfrentar momentos de ansiedad y estrés. Tema que es muy actual, la ansiedad y el estrés, sí, es verdad. Estudiantes del Liceo Pioneros del Sur ganan también concurso nacional de recomendación lectora. Estudiantes ganadores del Booktubers 2026 reciben reconocimiento. Son algunos de los titulares también para el día de hoy. Sí. ¿Nos vamos a algo más? Seguimos con los tiranos del amor, pero con este tema, si tu boca fuera pluma. Aquí, en tu fiesta Trupi Ranchera, que te acompaña cada día en tu radio fenomenal.

Bajo el cielo hay cenino, siempre hay una señal. Sí, Radio Fenomenal sonando fuerte, oiga, con todas estas lindas canciones, llegando a los corazones que gustan. Aquellos que trabajan de noche, aquellos que están en diferentes puntos. Saludamos al amigo Carlos, a JP, muchos auditores que ya son prácticamente, están en la palestra, siempre ahí presente, y otros nuevos que van también sumándose por intermedio de www.radiofenomenal.cl y también por el 97.1. Sí, nosotros tremendamente agradecidos por estar siempre contigo. 20 minutos para la hora 21. 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Número uno también, pues claro que sí. 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Perfecto. Seguimos en el aire con linda música hoy, así. Vamos de inmediato con las canciones clásicas también, infaltables. Seguimos avanzando con los Potros del Sur, que por acá me pedían también, y nos vamos con esta linda canción al estilo, por supuesto, de fiesta ranchera. Sin problema, los Pumas del Sur.

problema nomás, oiga. Saludamos a Alejandra Fuentes también. Un abrazo grande también a toda su familia. Escuchando la radio hasta ahora. Nosotros felices y contentos. Eso nos hace tremendamente contentos. Y nos pide el signo Libra. Aquí está, para que sigas disfrutando en tu fiesta ranchera.

hasta que se acabe la fiesta. Sí, hasta las 21:30. Qué buena música estamos disfrutando, amigos. Pero ojo, porque en Fiesta Ranchera todavía queda mucho más todavía. Gracias también por estar allí. Claro, acompáñanos todos los días, de lunes a sábado, de lunes a viernes hasta las 9:30, los sábados hasta las 9 de la noche. Ya lo sabes, no te olvides, su sintonía es importante. Estamos ahí en el 97.1 FM desde Coyhaique, en la Radio Fenomenal. Y también gracias por seguirnos en redes sociales. Vamos con otro temón aquí en Fiesta Ranchera. Bajamos en las revoluciones y nos vamos con Alejandro Fernández. Esto se llama Duele.

0: dentro de la fiesta ranchera también tenemos lindas canciones también para sentir más allá de la música misma. Con el corazón, canciones bonitas. Escuchábamos Alejandro Fernández, pero también te traemos Angie, mexicana. Esta es Corazón de Piedra.
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Oye, un aplauso para ella. Angie se llama hoy a esta chiquilla. Ella es mexicana, ¿ya? Sí, vamos, vamos, vamos. Ya no nos queda nada para la hora 29, pero antes, por supuesto, nos vamos con De un rancho a otro. Ah, sí, sí. No, pero yo me voy a mi casita, no. Oye, sí. Pero este es Los Rancheros del Dorado. Con un estilo particular también nos hacen bailar, disfrutar y sentir la música. Ah, sea ranchera, tropical, ranchera, todo un poquitito la cumbia ranchera. Anda de cabrito. Ah, ay, que hay estilo, ¿eh? Póngale nomás.